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1: Bueno, y a las 7 de la noche con 5 minutos, ¿cómo vamos con esta música? Cuénteme, a ver, ¿sí se relaja uno escuchando todas estas buenas canciones? ¿Será que esta música estresa? ¿O por el contrario, esta música apacigua el alma y activa el corazón? Díganmelo ustedes ahí a través de nuestro WhatsApp. Saludo para todos nuestros amigos conductores, para todos, todos, todos. Me da el favor, y si usted es conductor, me va a mandar una carita. Caritas de solo conductores a esta hora, porque cuando yo salgo a las 8, me gusta irme chequeando cuando voy en la moto, me voy chequeando los frontales de los vehículos, las pantallas ya. Y veo esa cantidad de oyentes. Y uy, qué bacano. Estarían desde las 5 ahí escuchando todas esas canciones. ¿Estarían o no estarían escuchando toda la música? ¿Sí los acompañamos bien? Pues bueno, aquí estamos entonces a través de Bésame para disfrutar con ustedes de estas hermosas canciones. Así que ya sabes, si usted es conductor, 301-1642-937. 301-1642-937.

0: Hermosa canción esta de Luis Ángel. Se llama Tú me quemas y hace parte de esas canciones que son inolvidables para nosotros. Para los enamorados de esta música, de este género musical que es las canciones románticas que no pasan de moda. De esas canciones que usted le escuchó a su mamá y que ahora se han convertido en himnos de enamorados. Eso me gusta. Por eso, Bésame 93.7, siempre con todas estas canciones especiales para llevarles a ustedes esos buenos sentimientos. Y hablando de sentimientos, uy, por aquí llega una canción que me estaban pidiendo hace un momentico. Me decían, Chabelo, ¿será que me puede regalar una canción? ¿La tiene? Y yo pues dije, venga a ver si esa la tengo. Uy, me decía, a ver, esto es un clásico. Clásico es clásico. Se llama Tú volverás. Y es una canción de Sergio y Esteban y está sonando aquí en Bésame 93.7. A ver, ¿dónde hay enamorados a esta hora? Regáleme pues ese saludito a los enamorados.
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0: Qué hermosa canción esta. Sí, señores, como dice esa canción, abrázame muy fuerte. Y ojalá estas canciones a las 7 de la noche, 45 minutos, lleguen para eso. Para brindarles a ustedes de pronto ese abrazo que necesita uno, porque la soledad siempre tiene un espacio. Y a veces esos espacios que no... No, yo no me siento solo, pero usted se pone a analizar y sí, hay un grado de soledad bastante grande. Así que mis amigos, hey, un abrazo para todos ustedes. Sigan escuchando la música de Bésame. Y recuerde, hey, ¿quiénes me regalan un corazoncito para irme feliz e irme con una buena canción? ¿Qué tal esta canción, vea?
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0: Oh, buenísima. ¿Cuántos corazones llegarán a esta hora aquí en Bésame 93.7? Feliz noche. Chao, chao.
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1: 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En Bésame son las...
2: En Bésame, 7:57.
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Tómalo. 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Cúbrelo de la soberbia y el orgullo. 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
1: 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En Bésame son las
2: 8 de la noche, 57 minutos.
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2: Hermano, no me decís nada.
3: Oh, perdón. Es que estoy tan emocionado. Yo te deseo toda la dicha que hubiera deseado para mí. Y además, no sé.
4: ¿Y para mí?
3: Para vos, lo mejor de mi vida. Y un deseo. La promesa de que el primer hijo llevara mi nombre en recuerdo del amor que les tengo. Y además, porque yo los presenté. ¿De acuerdo?
2: 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Un abrazo.
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1: 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Yo les ruego a Dios.

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1: 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En Bésame son las
2: 9:57 en Bésame.
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Bebíamos el aire el uno del otro, no teníamos ni necesidad de hablar para comprendernos. 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

Oh, no, no, por favor. Pero si yo no quería. 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Te juro que nunca esperé que esto pasara, ni que te pusieras así. Además, no era mi intención. Por Dios, no llores, no llores.

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dime tú, ¿por qué me abandonaste? ¿O acaso no lograste las cosas que soñabas? ¿No viste con qué ganas que yo trabajaba luchando sin descanso para darte mi abrigo? ¿O acaso no entendiste que te amaba? ¿Cómo te ama un amante? ¿Cómo quiere un amigo? 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

Amor mío, la tierra más fértil no la hemos sembrado todavía. La más verde primavera todavía no ha llegado. No hemos encontrado todavía el tesoro más grande ni el camino más corto. La más hermosa canción aún no la hemos cantado. Ni hemos comido todavía la fruta más madura, ni hemos bebido el mejor de los vinos. Y estoy seguro que las palabras más dulces que tenemos para decirnos todavía no las hemos dicho. No te vayas entonces, quédate. Quédate conmigo y esperemos juntos los días más felices que todavía no hemos vivido.

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está amaneciendo. Qué paz refleja tu cara cuando duermes. Ya es casi la hora de empezar un nuevo día y la verdad, reconozco que no me gusta nada madrugar. Quizás sea esa la razón por la que tengo tan mal despertar. Te agradezco tanto que cada mañana me regales tu primera mirada, sonrisa y que me digas buenos días, mi amor. Me encanta mirarte cuando me preparas el café. Te preocupas tanto de lo mío que se te olvida y no te importa que el tuyo se esté quedando frío. Siempre piensas antes en mí que en ti, siempre. Y no sabes cuánto te quiero. Necesito ese beso tuyo de ayer, de hoy, de siempre. Ese beso que me das cuando me marcho y cuando regreso. Cuando llego a casa tarde, cansado y con problemas, y tú me recibes con los brazos abiertos. Me ayudas, me oyes y sobre todo me escuchas, y eso alivia mis penas. Hoy desperté abrazado a ti. Me gustó tanto mirarte. Tenías los ojos cerrados a la luz y la mente abierta a los sueños. Tu cuerpo completamente desnudo. Mis manos parecían tener alas, se me escapaban, volaban hacia ti, te deseaban y te acaricié de los pies a la cabeza una y otra vez. No sabes cuánto te quiero. Hay veces que no nos hacen falta ni las palabras para entendernos. Nos basta con mirarnos. Y si por alguna tontería discutimos, acabamos encontrándonos donde más cerca nos sentimos, más unidos, nuestra cama. Si nos va bien o mal, yo a tu lado y tú al mío, juntos, fundidos como arena y cal, como agua del mismo río. Hay quien no entiende este amor, hay quien nos da la espalda. ¿Qué más nos da? Si tú y yo sabemos que cuando nos conocimos decidimos echar el ancla. Te he sentido tantas veces cuando a medianoche te levantas, me miras y me mimas como si aún fuera un crío. Pareces adivinar que estoy sintiendo frío y me echas otra manta. Me gusta cómo me tratas y me gusta cómo me amas. Eres el mejor regalo que me ha dado la vida. No sabes cuánto te quiero. Compartes todas mis cosas, todo lo que se puede sentir cuando de verdad se ama. En esos momentos de entrega, tuya y mía, donde solo hay un testigo que nos mira, calla y guarda nuestra intimidad.

0: Ya son las 6:06 a.m. Buenos días, ¿cómo están? Feliz jueves, feliz inicio de hoy, 11 de junio del año 2026. A partir de este momento los estamos acompañando en Bésame en la Mañana, en este nuevo día, en este amanecer que promete ser muy bonito. Hasta ahora empieza a mostrar la luz del día ahí en la montaña, en la cordillera, en nuestras cordilleras hermosas, nuestras montañas que siempre son parte de la compañía nuestra todos los días. Es espectacular ver nuestros paisajes, especialmente el paisaje cultural cafetero. Y nosotros desde Pereira para todo el mundo los estamos saludando. Les damos una cordial bienvenida a Bésame en la Mañana. Hasta las 10 estaremos con información, entretenimiento, música y mucho más. Somos la única emisora en Pereira que te pone baladas las 24 horas del día, los 7 días de la semana. Somos Bésame 93.7. Son las 6:07. Buenos días, buenas tardes, buenas noches. Saludo especial a quienes terminan su turno de trabajo nocturno, quienes se van a descansar, a recuperar fuerzas y a quienes están preparándose para salir de casa, para cualquier diligencia, quienes van para el trabajo, quienes tienen que hacer cualquier clase de actividad durante este día. Les deseamos lo mejor en este jueves. Son las 6:08. DJ Jonathan, muy buenos días, ¿cómo amaneció?
1: Hola, Sebas, buenos días. Muy bien, gracias a Dios. ¿Tú cómo amaneciste?
0: Muy bien, gracias a Dios. Contentos de disfrutar de un excelente amanecer. Y yo, como futbolero, estoy feliz porque hoy le damos inicio al Mundial del 2026.
1: Y ya me imagino a quién estará apoyando el día de hoy porque
0: pero se vino por muy favor, verde. Pero por favor, estoy con la selección de México, güerito.
1: Órale,
0: estamos hombre. Hombre, ahorita me voy a tomar mis chilaquiles, hombre. Ahí está. Son las 6:08. Ya sabe que si se presenta algún tema de movilidad, alguna cuestión anormal, por decirlo así, lo pueden comunicar a través del 301-1642-937.
1: Y recuerden también que nos pueden escuchar a través de nuestra aplicación Bésame FM Radio o en nuestra página web www.bésame.fm. Así que un saludo muy especial para todas las personas que hasta ahora apenas llegan a la sintonía de Bésame. Espero que les rinda mucho la jornada laboral el día de hoy y que esta mañana se levanten con la mejor actitud para pasarla muy bien y que este día sea muy bendecido para todos.
0: Así es, son las 6:09. Ya venimos para contarles los principales hechos noticiosos con los que amanece Pereira, Colombia y el mundo. También estaremos hablando de, por supuesto, nuestra oración del día, el estado del tiempo y mucho más para que nos acompañen en Bésame en la Mañana. La voz de Nicola Di Bari llega a continuación con esta canción titulada Sé que bebo, sé que fumo. El DJ Jonathan y Sebas Ospina acompañamos tu despertar en Bésame en la Mañana.
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1: Son las 6 de la mañana, 23 minutos. Buenos días con Bésame, la emisora que te enamora. En este jueves se acerca nuevamente un fin de semana que viene con puente festivo y ustedes van a estar acompañados de las inolvidables de Bésame. Buena programación, buenas baladas románticas de todas las épocas para que ustedes, mejor dicho, la tengan ahí sintonizada en este fin de semana desde su casa, desde su lugar de trabajo, desde su vehículo, donde quiera que esté escuchando Bésame. Tenemos mucha información para desarrollar durante toda esta mañana. Tema del día también que les estaremos contando después de las 7 de la mañana para que interactúen con nosotros, pero antes, como es costumbre, Seban nos trae la oración del día para agradecerle a Dios, para poner en consideración todas nuestras peticiones, para que nos vaya súper bien. Así que los invitamos para que ustedes se pongan en disposición y acompañen a Sebas con la oración del día aquí en Bésame, la emisora que te enamora.
2: En nombre del Padre, del Hijo y del Espíritu Santo. Amén. Amado Dios, gracias por permitirme despertar a este nuevo jueves, por el regalo de la vida y por cada bendición que derrama sobre mí y mi hogar. En este nuevo día pongo en tus manos mis caminos, mis pensamientos y cada decisión que deba tomar. Acompáñame con tu amor, ilumina mis pasos y ayúdame a enfrentar cada momento con fe, esperanza y fortaleza. Te pido, Señor, que bendigas a mi familia, que nos cubras con salud, protección y paz. Permítenos vivir momentos de alegría, alcanzar nuestros sueños y abrir las puertas de nuevas oportunidades que, en medio de este día, podamos sentir tu presencia y ver tus maravillas reflejadas en cada detalle de nuestra vida. Amén.

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1: Son las 6 de la mañana, 26 minutos. A esta hora les contamos el pico y placa para hoy. La restricción vehicular le corresponde a los dígitos 6 y 7. Pico y placa que aplica tanto para Pereira y Dos Quebradas. Restricción vehicular que va desde las 6 de la mañana hasta las 8 de la noche. Son 14 horas continuas de pico y placa en Pereira y Dos Quebradas.
0: Ahí está, para que ustedes lo tengan más que presente. Recuerden que el pico y placa aplica para sus vehículos particulares cuyas placas terminan en esos números, 6 y 7. En las 6 y 7.
1: Sí, señor.
0: De hoy, sí.
1: 6 y 7.
0: No, porque es que de pronto muchas personas sabrán, ¿cómo así? 6 y 7. Hoy sí, hoy jueves, el pico y placa 6 y 7. Y en las motocicletas se aplica con el primer dígito de su placa, 6 y 7. Para que ustedes lo tengan muy presente, 6 y 7 es el pico y placa hoy en Pereira y Dos Quebradas.
1: Son las 6 de la mañana, 27 minutos. Ya venimos para contarle los principales hechos noticiosos con los que amanece Pereira, Colombia y el mundo a través de Bésame en la Mañana. Detrás de mi ventana es una canción que hace Yuri. 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

0: Ya son las 6 de la mañana, 35 minutos en Bésame en la Mañana. Gracias a todos por estar con nosotros. Gracias por reportar sintonía a través del 301-1642-937. Y es el momento para conocer los principales hechos noticiosos con los que amanece Pereira, Colombia y el mundo a través de Bésame en la Mañana.
1: Como siempre, les traemos toda la información para que ustedes estén muy atentos y obviamente conozcan de mano de los principales titulares también, pues, y más los principales hechos noticiosos, como lo menciona Sebas. A través de la página de Caracol Radio les contamos que en Noticias Nacionales el Frente 4 de las disidencias de las FARC se atribuyó la masacre de Remedios Antioquia. Así lo manifestó el bloque de Magdalena del Medio Oriente mediante un video que circula en las redes sociales, en el que alias Samantha Ruiz o alias La Enfermera leyó el comunicado. Mediante este comunicado que fue difundido a través de las redes sociales, el Frente 4 de Magdalena, de alias Calarca, reconoció la responsabilidad de la masacre de cuatro personas en la vereda de Las Camelias de Remedios, Antioquia, este fin de semana, y que habría sido ordenada por alias John Fiera. El grupo ilegal en el video reconoce que hombres de ese frente incursionaron en la finca El Bosque, donde amarraron y torturaron a cuatro personas, los esposos Efraín Botero y Rocío Silva, además de dos trabajadores más. El grupo ilegal señala que las víctimas eran supuestamente colaboradores del Clan del Golfo y en ello sustentan la masacre de las cuatro personas. Así que, bueno, qué triste que tengamos que volver como a ese tipo de cosas, videos, torturas, asesinatos, que normalmente se presentaban en esos grupos armados al margen de la ley y que normalmente todo lo hacían público, como se vivía hace muchísimos años.
0: Sí, lamentablemente, pues vivimos unos algunos departamentos de Colombia están viviendo lamentablemente esas circunstancias que ya habían sucedido antes y están volviendo a recrudecerse. Bueno, ojalá no siga pasando ese tipo de temas.
1: En información local y acá judicial, les voy a contar una historia que se parece de locos.
0: ¿De película?
1: Sí.
0: No me diga.
1: ¿Cómo le parece que le dieron permiso a alguien para salir de la cárcel y nunca volvió?
0: ¿Perdón?
1: Le dieron permiso para salir de la cárcel a un preso y nunca volvió.
0: ¿En serio?
1: Sí. Lo que para muchos internos representa una oportunidad para ir a compartir con sus familias y demostrar una buena conducta, terminó convirtiéndose en un nuevo problema judicial para Diego Alejandro Velasco Pulido, conocido con el alias de La Lora. El hombre que cumple una condena por homicidio y porte ilegal de armas recibió un permiso de 72 horas para salir de prisión, pero decidió no regresar. ¿Cómo le parece, Seba? ¿72 horas son qué? ¿Tres días?
0: Tres días.
1: Durante 10 días permaneció por fuera del establecimiento penitenciario sin reportarse ante las autoridades, hasta que fue ubicado por la policía en las calles de Cuba, en Pereira, y ahora deberá responder además por el delito de fuga de presos.
0: Bueno, cosas que pasan en el país del Sagrado Corazón.
1: Estaba la policía haciendo registros y más, control.
0: Ay, no.
1: En los establecimientos, allí lo cogieron, dieron un comportamiento muy raro en él. Dijo que no llevaba cédula, que no la tenía ahí. Se los llevaron para el CAI y allá verificaron la identidad del hombre y dijeron, con razón estaba tan inquieto, tan ansioso, con comportamientos extraños, que claro, él tenía el pecado encima y tenga. Ahora, aparte de la condena que estaba cumpliendo, tendrá que cumplir una condena más.
0: Así es, son las 6 de la mañana con 40 minutos, escuchas Bésame en la Mañana.
1: Noticias judiciales en nuestra ciudad, buscaban a Daniel y apareció muerto. La esperanza de encontrarlo con vida acompañó durante varios días a la familia de Daniel Felipe Valencia Noreña. Desde que desapareció, sus seres queridos emprendieron una búsqueda incansable, aferrados a la posibilidad de recibir un llamado o alguna noticia que les permitiera su regreso a casa. Sin embargo, el desenlace fue el que nunca imaginaron. La mañana del miércoles 10 de junio, o sea, el día anterior, las autoridades fueron alertadas sobre la presencia de un cuerpo flotando en una quebrada ubicada en la Avenida Sur con calle 23. Un habitante del sector fue quien realizó el llamado tras observar el cadáver del afluente. Al llegar al lugar, los uniformados confirmaron el hallazgo. El cuerpo se encontraba flotando y presentaba un avanzado estado de descomposición. La víctima vestía un buzo negro y una sudadera del mismo color. Funcionarios del Grupo de Criminalística de la SIJIN de Pereira realizaron la inspección técnica y posteriormente trasladaron el cadáver a Medicina Legal, donde se adelantaron los procedimientos forenses para establecer oficialmente su identidad y determinar las causas de su muerte.
0: Ya son las 6 de la mañana con 41 minutos. 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
1: Y la Policía Nacional controló un canino de alta peligrosidad tras atacar a su propietaria en la ciudad de Pereira. La oportuna intervención de la policía permitió controlar un canino de raza pitbull que se encontraba en estado agresivo al interior de una vivienda ubicada en el barrio San Joaquín, situación que representaba un riesgo para quienes se encontraban en el lugar. El procedimiento se desarrolló luego de atender un requerimiento ciudadano relacionado con el comportamiento del animal. En el sitio, los uniformados conocieron que la propietaria había sido atacada previamente por el canino, sufriendo lesiones en el rostro y uno de sus brazos, motivo por el cual requirió pues la atención médica. Ante la amenaza latente y con el propósito de proteger a la ciudadana y a los policías también que atendían el caso, fue necesario emplear un dispositivo electrónico, logrando neutralizar el animal sin ocasionarle daños. Una vez superada pues la emergencia, los uniformados procedieron a asegurarle el canino mediante las instalaciones de collar y bozal, evitando nuevos incidentes.
0: Son las 6 de la mañana con 42 minutos. 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
1: En información deportiva les contamos que ha llegado el gran día para lo que cada cuatro años vivimos todos los amantes al fútbol, que es el torneo internacional más importante.
0: Y en esta oportunidad fueron menos de 4 años, porque recordemos que el Mundial pasado fue entre noviembre y diciembre del 2022. Pasaron 3 años y medio para nuevamente vivir esa fiesta que comenzará hoy en Ciudad de México después de las 2 de la tarde con el duelo, con el partido inaugural entre México y Sudáfrica, pero el espectáculo va a comenzar un poco antes, desde las 12 del día, 12:30 será el tema de la inauguración. Y pues para contarles que la selección Colombia ya está en tierras mexicanas, en la tarde noche llegó a la ciudad de Guadalajara. Mejor dicho, creo que vamos a ser locales en este mundial.
1: Sí, totalmente. Muchos colombianos, los colombianos que están regados por todo el mundo, la verdad. Fue impresionante, maravilloso ver el recibimiento de la selección Colombia. Y lo estaba viendo a través de las redes sociales también. Así que bueno, que la selección se contagie de toda esa buena vibra. Y que pues bueno, se le permita poder hacer unos muy buenos partidos. Recuerde que nuestra selección Colombia no jugará sino hasta el próximo miércoles.
0: Hasta el 17.
1: Que jugará su primer partido frente a Uzbekistán. Entonces, bueno, por hoy nos disfrutaremos lo que va a ser la apertura de este mundial. Y pues ver obviamente la anfitriona México, que estará enfrentando al seleccionado de Sudáfrica a las 2 de la tarde.
0: A las 2 de la tarde y a las 9 de la noche el otro duelo de este grupo A, entre Corea del Sur y República Checa, precisamente en la ciudad de Guadalajara. Así que hoy tenemos doblete futbolístico y el inicio, obviamente, del Mundial. Así que estaremos muy pendientes, por supuesto. 6:44 minutos. 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

0: 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En Bésame son las
1: 6 de la mañana, 50 minutos.
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1: 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En Bésame son las
2: 6 de la mañana, 53 minutos en Bésame.
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3: 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En Bésame son las
2: 6 de la mañana, 54 minutos.
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1: Son las 7 de la mañana con 12 minutos. Escuchas Bésame en la mañana, una hora más de música, información, entretenimiento a través de la emisora que los enamora. Y estamos en nuestro espacio matutino. Y saludo por aquí a Laurita. Buenos días, Laurita, ¿cómo amaneció?
2: Muy buenos días, Sebas, a Jonathan. Y muy buenos días a todos nuestros oyentes.
1: Muy buenos días, ¿no? Laurita, tiene clara. Qué bueno, Laurita, son las 7 de 12 minutos en este nuevo día, en este despertar de hoy. Jueves 11 de junio del 2026, ya vamos a escuchar la reflexión del día por parte del DJ Jonathan. También les vamos a contar cuál es la pregunta de hoy para que interactúen con nosotros. Son las 7 con 13 minutos. Bueno, llega el momento para escuchar esta reflexión que siempre entrega el DJ Jonathan cada mañana a través de Bésame, la emisora que te enamora, y su espacio de Bésame en la mañana.

Aprende de todos, porque cada persona tiene algo valioso que enseñarte. Observa sus aciertos para inspirarte y observa sus errores para adquirir sabiduría. Pero no te compares con nadie. Cada ser humano tiene su propia historia, sus propias luchas y un camino diferente que recorrer. Comparte solo, te distrae de tu verdadero propósito. En lugar de medir tu vida con lo de otros, enfócate en crecer cada día un poco más que ayer. La única persona con la que debes compararte es con en quien fuiste en el pasado. Recuerda siempre, admirar a otros te ayuda a crecer. Compararte con ellos te impide valorar todo lo que ya eres y todo lo que puedes llegar a ser. Aprende de todos, inspírate en muchos, pero compite únicamente contigo mismo.

0: Es jueves y son las 7 de la mañana con 15 minutos. 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Nuestra pregunta de hoy tiene que ver con una efeméride que encontramos hace un momentito por acá revisando. ¿Cómo les parece que en el año se celebran dos veces el Día Internacional del Juego? Hay una fecha que se había establecido hace ya un tiempo, en el año 99, que era cada 28 de mayo. Pero ¿cómo les parece que unos años después, más exactamente en 2024, la ONU decidió proclamar oficialmente el Día Internacional del Juego para el 11 de junio? Y pues la frase que justifica la ONU para celebrar el 11 de junio es el juego hace un mundo mejor. Y lo que queremos hoy es preguntarles a todos ustedes, además aprovechando el jueves de TVT, jueves de recuerdo, pues lo siguiente.
1: Queremos que nos cuenten qué jugaban ustedes cuando eran pequeños.
0: ¿Qué jugaban ustedes cuando eran pequeños?
1: Cuando salían a la calle, aunque eso ya pues no se ve tanto, pero cuando salían y iban a jugar, no sé, escondite, lleva.
0: Sí. Esa es nuestra pregunta de hoy para que empiecen a participar con nosotros.
1: A través de...
0: Ay, en corito, hágale. En corito, a la una, a las dos, a las tres.
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0: Muy bien. Ese es nuestro WhatsApp. Bésame, les quiero contar antes de ir con música la temperatura. A esta hora tenemos 17 grados.
1: 17.
0: Y escuchen, la máxima hoy estará alrededor de los 30 grados.
3: Va a ser calorcito hoy.
0: 30 grados centígrados. Se espera que durante parte del día esté el sol presente, la temperatura máxima esté a eso de la 1, 2 de la tarde. Existe una probabilidad mínima de un 54% de lluvia después de las 3, 4 de la tarde, pero se prevé hoy tiempo seco en general. Es lo que muestra el pronóstico del tiempo para hoy. 7:17 minutos, esto es Bésame en la Mañana.
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1: Ahora sí, son las 7 de la mañana, 30 minutos, ¿sí? Uno mueve un botoncito aquí y se
2: el cuchiflí.
1: Y el cuchiflí, listo. 7:30 minutos, esto es Bésame en la Mañana, en este despertar de hoy jueves, y nuestra pregunta de hoy la vamos a recordar a continuación, Laurita.
3: Queremos que nos cuenten esos juegos que ustedes jugaban cuando estaban pequeños.
1: Bueno, vamos a escuchar a nuestros oyentes a través del 301-1642-937, aprovechando que hoy es el Día Internacional del Juego, porque esa es el, digamos, la efeméride que se está celebrando el día de hoy. Vamos a ver qué dice por acá. James, ¿cómo está?
4: Buenos días, amigo de Bésame. No.
1: Venga, es que está en modo ardillita. No, modo ardillita es 2, ¿cierto? 1.5 sería modo aceleración constante. James, ¿qué más?
4: Buenos días, amigos de Bésame. No, desde niño, ¿qué jugábamos? Es la vuelta a Colombia en tierra.
1: Ah.
4: Que fútbol, que Jamie.
1: Oye, Jamie.
4: Que cogíamos las tapas y hacíamos los cascabeles, que cogíamos las cajetillas de cigarrillo y las desbaratamos y las volvíamos plata. No, espectacular, lo que hoy en día no sé, quisiera volver a esos tiempos de los 70, que Dios me los bendiga.
1: Gracias, James, muy amable por su opinión. Paula, en Panamá, ¿cómo estás? Hola.
5: Hola, mis amores, muy buenos días, ¿cómo amanecen?
1: Muy bien.
5: El tema de hoy está bastante bueno. Ahí era cuando éramos felices y no lo sabíamos.
1: Éramos felices.
5: Cuando disfrutábamos verdaderamente de nuestra niñez. Yo que jugaba, lleva, montaba bicicleta, jazz. Esa dinámica de el escóndeme esta monedita en el baúl de tu mamita. El puente está quebrado.
2: ¿Con qué lo curaremos?
5: Saltábamos la cuerda. Arreglábamos en la finca arreglábamos un plástico en una falda y lo llenábamos de agua.
1: Sí, señor.
5: De jabón y nos deslizábamos por ahí. Éramos supremamente felices. Demasiadas cosas. Excelente día para todos. Bésame.
1: Gracias, Paula.
6: Ese del plástico sí que lo disfrutábamos, la verdad, ¿cierto?
1: Por
6: no podíamos ver una lomita o algo a una finca a la que íbamos. Lo primero que había que empacar era el plástico para poder tirar ahí todos los primitos y todo el cuento.
1: Era sensacional. 7:33 minutos. Adrianita, ¿cómo está?
7: Hola, mi Bésame, buenos días con Adriana. A ver, les cuento, muchachos, que nosotros somos 6 hermanitos, pero 4 somos muy contemporáneos. Entonces yo recuerdo que nosotros 4 jugábamos mucho, pequeños. Jugábamos. Mi hermanita y yo éramos las mamás y mis 2 hermanitos eran los hijos y jugábamos con muñecos. Me acuerdo que jugábamos Jamie. Ponchao, era una
1: encanta.
7: Cosa espectacular. Sinceramente, a nosotros, los de los 80, todo eso nos tocó vivir una niñez muy, muy espectacular. Chao, mi Bésame.
1: Ah, yo con el ponchado sí que me tenía confianza.
6: Cierto que sí. Oh. Muy bueno, o sea.
1: Ave María, yo sí cogía. A mí no me. Disculpe lo que voy a decir, pero no me importaba cómo es. ¿Cómo es? Edad, estatura ni raza. No importaba, pero a jugarse de cuando estamos jugando, ¿no? Uh-huh. Yo sí tenía experto para lanzar el balón y...
6: Y ponchar.
1: Y bueno, una que otra quemadita ahí en la espalda de alguien.
6: Y se desquitaban con usted también.
1: Sí, también, claro.
6: Y Tintín corre, corre.
1: Uy, sí, también. Ese me encanta.
6: Los maderazos de los vecinos, ¿cierto?
8: Vea, mi hija, no sé qué, vea ese muchacho tan cansón. Vea, empiezan a tocar. Y a usted no le da pena, hermano. Usted está tan grande y tan...
1: Mejor usted ya sabe la cantaleta, niños.
3: Por aquí es de San Luis, Lida Gallego nos dice: me encantaba jugar Jamie, Tapomeco, Bombón, Jazz, El Bobo, Saltalazo, Lleva y hacíamos comitivas. Pedíamos a nuestras mamás cualquier cosa de la cocina. Eran tiempos que no volverán.
6: Tapomeco, ¿cuál es ese?
1: ¿Cuál es ese? Explícanos, pues, porque sí, sinceramente...
6: Porque eso sí no me tocó.
1: Ni idea. Doralba, ¿cómo estás?
9: Buenos días, familia. Bésame, mil bendiciones. ¿Cómo amanecieron?
1: Muy bien.
9: Alcanzar todo muy bien, gracias a mi Dios.
1: ¡Qué maravilla!
9: El juego que más jugamos todos en la finca.
1: Sí.
9: Ponchado, el hoyo y la rayuela. Nos encantaba sí. porque nos criamos tíos con sobrinos. Uh-huh. Entonces ese era el juego que hacíamos en la finca. Y aún cuando vivíamos en el pueblo. Muy bueno. Y el ponchado. Dios les bendiga, Dios les bendiga. Buenos días. Mil bendiciones y se cuidan mucho.
1: El team ponchado definitivamente sale a relucir. Eso.
6: Saltar lazo también.
1: ¿Cierto? Ah, sí.
6: No solamente era uno, sino que se metían varios.
1: Sí. A saltar. Uy, sí.
6: Ya, ahí vea, Laurita, sí, ve, nos hizo perder.
1: Yo, no, otra vez Laurita, no.
6: Para afuera y hágale los que van quedando.
1: Sí, sí. Son las 7:35 minutos. Y
6: vamos. Ay, yo jugaba escondite americano.
1: Ah, sí, esa también me tocó.
6: Ese era muy bueno.
1: Sí.
2: Buenos días, familia Bésame. La verdad, los recuerdos de la niñez, muy lindos, muy lindos. La niñez anterior, chupate. Jugábamos al bombón, jugábamos a la lleva.
1: Uy, lleva, sí.
2: Demasiados juegos infantiles. Que nos divertíamos mucho, era una niñez muy linda, la lleva sí que era buena, ay sí, estatua.
1: Estatua.
2: Bueno, bésame.
1: ¿Y quién no jugaba stop en la calle? O sea, había claro. dos formas de jugar stop, jugaba uno en la calle, entre varios, o obviamente usted con los amigos, con las hojitas.
6: Con las hojitas, esas con la familia sí que se entretenía. Uy, sí, uno, ¿cierto? Genial. Además que le ayudaba a uno mucho a agilizar la mente, a pensar.
1: Por ejemplo, vamos a poner a Laurita aquí a pensar. Ciudad con L.
3: Lisboa.
1: Bien, muy bien.
6: Muy cinco en todo.
1: Muy bien. nombre con la letra H.
3: Héctor.
1: Bien, no, está bien. Cinco en todo. Son las 7:36 minutos. Esto es Bésame en la Mañana. Ya venimos para seguirlos escuchando porque queremos que ustedes nos cuenten cuál era ese juego que usted disfrutaba antes, aprovechando nuestro jueves de TVT aquí en Bésame en la Mañana.
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0: Es una muy linda canción que hacen los Pasteles Verdes. Canciones como esa disfrutan ustedes cada fin de semana en las inolvidables de Bésame. Se llama Hipocresía. Son las 7 de la mañana, 45 minutos. Escuchas Bésame en la mañana. Quiero aprovechar para mandar un saludo muy especial a un gran amigo. A un amigo de esos que les encantan las baladas, la buena música. Y que siempre nos escucha ahí desde su vehículo. Aunque siempre disfruta de la buena música, es en la vereda Montelarco. Para mi gran amigo Sandro, un abrazo enorme, Dios me lo bendiga. Ahí anda en su vehículo, conectado siempre con la mejor música romántica de Bésame. Sandro, mil bendiciones, el fin de semana nos vemos con la ayuda de Dios.
1: Jonathan, yo también puedo mandar un saludo.
0: Claro, por favor.
1: Quiero mandar un saludo a mi tía Miriam.
0: Sí.
1: Por la hermana de mi papá que me está escuchando en este momento. Quería mandar un saludo y espero que tenga un día muy bueno en su trabajo.
0: Bueno, la tía Miriam, un abrazo enorme de parte de Bésame y de parte de Laurita. Hoy estamos hablando, aprovechando que es jueves de TVT, estamos hablando de los juegos. En el Día Internacional del Juego, ¿ustedes qué jugaban cuando eran niños?
1: Sí.
0: Vamos a escuchar oyentes, por ejemplo, Sandra Valencia, desde Cartago. ¿Qué nos dice, Sandrita? Buenos días.
2: Muy buenos días, Bésame. Referente al tema de hoy, nosotros en la finca éramos muchos niños, sí, bastantes, y jugábamos a la sortijita, me parece que así llamaba. Jugábamos a la hula hula, también jugábamos al escondite, es que a la cantina, y pagábamos con hojitas. Eso era excelente. Ay, qué niñez tan hermosa, nada que ver con la de ahora. Y se formaban unos problemas, unas peloteras entre todos, pues yo era una de las más peleonas.
0: Ah, ¿cómo así?
2: Bueno, yo escucho Bésame.
0: Besa, Sandrita, ¿cómo así? No, hay que cambiar, pues.
1: Desde Panorama Country, Ángela María Jaramillo nos dice: me encuentro en urgencias acompañando a mi mamá, pero en compañía de ustedes, gracias. Dice, cuando jugaba cuando niña, las ollitas a la tienda. Mi abuela tenía un árbol afuera de la casa y todos los amigos nos íbamos por el barrio recogiendo envolturas y las de las bananas con piedras y llenábamos ese árbol. Jugué Jamie, bombón, comitivas escondido, esconde correa y mucho a las muñecas, súper todo.
0: Bueno, pronta recuperación para tu señora madre, que esperamos que la tengas de nuevo en tu casa, ahí bien, ahí compartiendo junto a todos. Germán Valencia, ¿qué nos dice por acá? Buenos días, Germán.
3: Dentro de las cosas bonitas que hacíamos cuando éramos niños, tuve una infancia muy bonita, viví en el Olímpico Gama, con muchos amiguitos, y jugábamos bolas, jugábamos trompo, jugábamos yo-yo. Hacíamos campeonatos, jugábamos botatarro, hacíamos daños, en fin, fue espectacular. Mil saludos a todos los amigos del Olímpico que aún conservamos esa amistad. Saludos a toda la gente, muy buen día.
0: Un saludito muy especial para vos y para toda la gente linda ahí también, entonces, que siempre ahí recuerda su niñez y además con estos juegos tan espectaculares. Por ejemplo, Valero, ¿jugaste Valero o no?
1: Sí, pero nunca...
0: ¿Nunca lo enchulaste?
1: No
0: fregues, hombre.
1: Muy poquito.
0: No puede ser.
1: No me daba tan bien. Por aquí, Juan Carlos dice: uy, en esos tiempos los psicólogos se morían de hambre. Juegos, uno a la edad de Bruno, ponchado, quiebra huesos con las bolas y estrella apostando los bolis con pan.
0: ¿Cómo le...? Ah, sí, el bolis era muy famoso.
1: Sí, ese sí era rico.
0: Y era muy barato, la verdad. Y después llegó el bolis yogur también, que también... Ave María, no, es que esa niña de nosotros fue espectacular. No como la de hoy en día. No. Qué cosa tan berraca. Miriam La Rota desde Armenia, ¿qué nos dice por acá? Buenos días.
4: Muy buenos días, familia. Yo me acuerdo cuando estaba pequeña que nos juntábamos con todos los amiguitos a jugar bombón, jazz, a montar patines, patinetas, a jugar lleva congelada. No, pasábamos la berraquera. Un abrazo para todos ustedes.
0: Bueno, muchas gracias por opinar con nosotros, Miriam.
1: Por aquí, Cris, desde la Unión Valle, nos dice: pues juegos que más jugaba en mi infancia, con mi abuela Stop, con mis amigos Lleva y Escondite y con mi tía Lápiz Lapicero. Por ahí derecho le envío un saludo a mi tía Francis Salazar, allá en Victoria Valle, en el barrio Villa Ermila, la tía más sexy de la familia.
0: María, la tía más sexy, vea usted. Liliana Arango, desde el centro.
5: Buenos días.
0: Buenos días.
5: Vean, muchachos, nosotros éramos cuatro hermanos, vivíamos en Galán, y las calles eran faldas.
0: Sí.
5: Entonces teníamos un carrito de carreras. y ahí nos montábamos nosotros cuatro más toda la cuadra entera y bajábamos a lo que daba y a lo último ya todos uno encima de otro y ese era el juego preferido. Mejor dicho, nosotros sacábamos ese carrito a la calle y salía toda la cuadra. Pero unos recuerdos muy lindos, muy lindos. Muchas gracias, feliz día.
0: Gracias a ti por escucharnos y por opinar, hermosa. Recuerden la pregunta del día de hoy.
1: ¿Qué jugabas cuando estabas pequeño?
0: Pueden dejar sus opiniones a través del 301-1642-937. Aquí llega Leopoldo Dante, más conocido como Leodán, con esta muy buena canción. Se llama Por un Caminito. Por un Caminito siempre. 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
1: 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En Bésame son las
2: 7:53.
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1: Escuchas Bésame en la Mañana, son las 8:15, clima muy soleado y agradable a esta hora de la mañana a través de lo que hemos visto en el coworking mientras tomamos el cafecito.
2: Totalmente despejado.
1: Uy, sí, así.
2: La verdad, lo que usted avecinaba en esta mañana en cuanto al clima durante todo el día, sí, yo creo que sí, ya se la compro totalmente, de que vamos a tener una temperatura demasiado elevada acá en nuestra ciudad, porque no se ve ni una nubecita por ahí, como que usted diga, no hay cercana o algo, nada, nada. Va a ser mucho calor el día de hoy. Bueno, digamos que para las personas que normalmente pues necesitan un buen clima, pues qué rico que lo aprovechen al máximo. Y para las personas que normalmente, pues bueno, tienen que ser dirigentes de diligencias o algo, que tienen que caminar, que tienen que andar en sus motocicletas y más, pues bueno, que aprovechen este gran día, maravilloso día que nos brinda Dios.
1: Son las 8:15 y escuchemos a nuestros oyentes que participan de nuestra pregunta de hoy, que tiene que ver con el juego.
3: Sí, queremos que nos cuenten ustedes qué jugaban cuando estaban pequeños.
1: Nancy, buenos días.
4: Buenos días, familia. Bésame. Cuando yo era niña, era muy traviesa. Nosotros jugábamos a la lleva, escondite, a trompo, Jamie, Stor, Rayuela. Montábamos en carrito de balineras. Jugábamos corre, tin, tin, tin, que era tocar puertas y salir corriendo. Ajá. También hacíamos comitivas, cada uno ponía arroz, papa, carne, y eso lo hacíamos en un fogón de leña que nosotros mismos hacíamos.
1: Sí.
4: En la finca habían guaduales y eso se le caían unos capaches, que pues son capeces, y en eso nos montamos y bajábamos por esas faldas a toda velocidad. También nos subíamos a los árboles a coger mangos, guayabas, naranjas, guamas. Esa fue una de las épocas más bonitas, que ya no se vuelven a repetir. Qué años aquellos. Buenos días, familia. Bésame.
1: Gracias, Nancy. Un abracito para ti.
2: Me acuerdo mucho lo de las comitivas.
1: Ay, sí.
2: De las de que, ay, que se lleva con las papas.
1: Ahora, ahora ya le llaman de otra forma. Un compartir.
2: Un compartir, sí.
1: Sí.
2: Y digamos que hoy en día ya no es como antes. Porque
1: no.
2: Normalmente usted, por ejemplo, diría, mijo, ¿qué va a llevar para la comitiva? Ah, sí, vea, lleve estas 4 o 5 papas, ¿cierto? Sí. Y se disfrutaba usted todo el proceso de pelarlas, de partirlas así, fueran así como a la francesa, o si fueran así en tajaditas o algo, ¿cierto?
1: Uh-huh.
2: Hoy en día no, hoy en día ya sí lo hacen, si es que lo hacen. Van y compran en el supermercado el paquete de las papas a la francesa, que ya vienen ya hechas ahí, ya vienen cortadas y todo el cuento, y solamente es meterlas como a la freidora o a la estufa o al, ¿cierto? Donde se frita, al sartén.
1: Total.
2: Y ya no, ya no.
1: 8:17.
3: Desde Villa Santana, Mario Vinasco nos dice, yo jugaba mucho escondite americano, buscaba a la niña más linda.
1: Ah, sí, por eso lo jugamos. Todos.
2: Sí, no, muy bueno.
1: Sí, yo lo jugué, yo me arrepiento de eso. Mari, ¿cómo estás?
5: Buenos días, Bésame con Mari. A ver, los juegos que jugábamos antes, bueno, yo, mis hermanos y amigos, eran, por ejemplo, a mí me gusta mucho el jazz, jugar jazz, pero de niño nos íbamos para esas lomas, llevábamos cartones y nos deslizábamos en esos cartones. Era muy divertido. Los hombres varones hacían su propio burro. Ellos cogían una guagua, la clavaban en la tierra y luego cogían otra guagua más larga, le hacían una abertura y ahí metían la guagua. Ahí la metían y ese era el burro, o sea, era chévere. También los niños jugaban mucho con las llantas de las bicicletas, cogían un palito y las echaban a rodar. Ahora ya no se ve eso, ahora ya son los niños con los celulares, tablets, patinetas y bicicletas. Bueno, que tengan un feliz día, gracias.
1: Gracias, Mari.
3: ¿Se acuerdan de ahorita el juego del tapomeco?
1: ¿Qué es el tapomeco?
3: Un oyente nos explicó, nos dice, el tapomeco era hacer varios hoyos en la tierra según la cantidad de jugadores que eran. Entonces uno tiraba la pelota al hueco y si le caía, por ejemplo, me imagino como al hueco de Andrés, él cogía la pelota y tenía que y el resto corría y él tenía que tirársela. Y si lo tocaba, se devolvían todos y volvían a tirar la pelota.
2: Ah, chévere. Me gusta, me gusta.
1: 8:19 minutos. Diana, ¿cómo estás?
6: Buenos días, Bésame. Dios los bendiga. Yo me acuerdo que yo jugaba cuando era niña. Jugaba la cuerda, jugaba, montaba patines, jugaba lleva. Y jugábamos al tintín, corre, corre. Eso sí, nunca me olvida cuando nos íbamos a tocar la puerta de los vecinos y salíamos corriendo. Muchas gracias, Bésame.
1: Bueno, muchas gracias a ti.
2: ¿Qué les parece? Eso es muy bonito. Velar la tranquilidad del vecino. ¿Ah? Mentiras hermosas que también lo hacíamos y nos disfrutábamos mucho de salir corriendo.
3: Por aquí nuestro amigo Andrés desde Providencia dice: cuando era niño jugaba mucho ponchado. Lo más chistoso era que cuando me tocaba tirar la pelota, mis amigos preferían esconderla o salir corriendo, porque yo lanzaba duro y más de uno terminaba quemado. ¿Qué tiempos aquellos?
1: Ah, sí, ve, eso era lo que yo hacía. Yo los ponchaba y claro, aguantes el dolorcito. ¿Qué más hacen, pues?
2: Y se aguantaba uno, ¿cierto?
1: Total. Hay partes del cuerpo donde quema mucho.
2: Sí, claro.
1: Donde quema mucho.
2: En los costados más que
1: uy,
2: todo.
1: Uy, en los costados, señor. Sí, sí. 8:21, Aleida.
7: Muy buenos días, familia Bésame. Bendecido día para ustedes. Uh-huh. Bueno, muy orgullosa de haber formado parte de esa niñez tan espectacular y tan feliz que tuvimos. Yo jugaba Jermis, jugaba policías y ladrones, jugaba con las amiguitas a hacer comitiva, jugábamos con las muñecas, y era algo muy particular porque yo vivía al pie de un potrero, y en la mitad del potrero era como una lomita, y en la mitad del potrero había una laguna. Entonces el juego de nosotros era subirnos a la lomita, uh-huh, y sentarnos en unos cartones y deslizarse uno ahí por abajo y frenar en todo el borde de la laguna. Entonces eso era mucha risa porque habían unos que no alcanzaban a frenar y caían allá a la laguna, entonces nos moríamos de la risa y se tenía que salir derechito ahí para la casa a bañarse porque era una laguna toda podrida ahí, pero eso a uno no le importaba. Y ese era el juego más divertido, ese era el que más me gustaba. Y había una torre, hacíamos un columpio y nos columpiábamos y el columpio quedaba un voladero. Uh-huh. Y entonces cuando uno iba para el voladero, bien, cuando venía se le pegaban tres o cuatro y ¡pum! Hasta el voladero, y eso era un moridero de risa muy rico, era una niñez súper feliz.
1: Irán.
2: Está queriendo parar ya en el...
3: Y todos irán.
2: El voladero y ran.
1: Y ran.
2: Que la impulsaban más.
1: Saludito para Leida. Gracias por opinar. Son las 8:22 minutos. Ya venimos para seguirlos escuchando. Y en cualquier momento estaremos ya ingresando a través de nuestro TikTok para que estén ahí pendientes. 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

0: Son las 8:33 minutos. Aunque me adelanté un poquito, quiero decir que la presentación original es esta. Escuchen pues.
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0: Eso se mezclan todos los sonidos, claro. 8:34 minutos en los deportes. Pues obviamente hoy solo se habla y se respira mundial, porque ha llegado el día que los futboleros como yo, como el señor Jonathan Bedoya y muchos más están anhelando, porque hoy inicia el Mundial de Fútbol.
2: Sí, que es la competencia deportiva más importante en el mundo, o por lo menos el fútbol, que abarca, digamos, uno de los deportes más atractivos en el gusto no solamente de hombres, sino también de mujeres. Así que, bueno, es una competencia que viene cada 4 años, aunque ya Sebastián esa mañana nos mencionaba que esa copa arrancó un poquito más rápido,
0: sí,
2: porque
0: sí.
2: Son 3 años y medio aproximadamente. Y bueno, estamos a la expectativa de todo lo que va a arrancar el día de hoy en el acto inaugural, que vamos a ver a nuestra colombiana Shakira cantando esta muy buena canción, que es la canción oficial del Mundial 2026.
0: Y además de Shakira, obviamente hay un espectáculo que va a ser muy colorido, muy seguramente van a... Además, este mundial tiene algo bien particular, Jonathan, que van a haber 3 inauguraciones. Uh-huh. Son 3 inauguraciones. ¿Por qué? Hoy se inaugura oficialmente el mundial porque hoy comienza en Ciudad de México. Mañana se va a hacer un acto inaugural en Toronto, donde juega Canadá.
2: Sí.
0: Y en la noche, el otro que va a tener acto de inauguración será en Los Ángeles, donde va a jugar Estados Unidos.
2: Sí.
0: Por eso son 3 inauguraciones. Hay diferentes artistas en cada de esos lugares donde se va a inaugurar el mundial. Obviamente, este lado de acá va a ser mucho más latino, ¿no? Mucho sí, más claro. De nuestro idioma, porque además de Shakira, va a estar, por ejemplo, J Balvin, va a estar Alejandro Fernández entonando el himno nacional mexicano. Uh-huh. Van a estar también
2: Ángeles Azules.
0: Los Ángeles Azules.
2: Sí, señor.
0: No, mejor dicho, eso va a ser un...
2: Nunca es suficiente para mí.
0: Sí, esos van a estar ahí. Y es un puñado de artistas y de mucho color. Es lo único que nos han contado y hemos también por ahí averiguado. Mucho color, mucho expresando ese tema del folclore mexicano para mostrarlo al mundo, obviamente en este acto inaugural que empezará después de las 12:30 del día.
2: Aunque yo pienso que el acto inaugural es el día de hoy.
0: En sí,
2: México,
0: señor.
2: Sí, es el principal,
0: sí.
2: Porque ahí es donde va a empezar ya la Copa del Mundo.
0: Total.
2: Entonces es como el principal. Obviamente yo sé que cada uno de los países que se ven involucrados pues en esa sede del Mundial, que es Estados Unidos y Canadá, pues también quieren hacer algo, pero pues la inauguración principal es el día de hoy, que es en México. Quiero contarle un par de cositas.
0: Bien, señor. Pueda, señor.
2: ¿Cómo le parece que el Estadio Azteca es leyenda?
0: En
2: cuanto a los campeonatos mundiales o los mundiales de fútbol, porque
0: sí,
2: se convertirá en el primer recinto en la historia en albergar partidos de 3 copas del mundo masculinas diferentes. O sea, le estoy hablando de 1970, 1986 y hoy, que inicia obviamente pues este gran recorrido también. Pero estoy hablando del Estadio Azteca, que es una leyenda y que es un estadio imponente con tanta historia, que definitivamente tiene mucha historia para contarnos, por decirlo así. Y también que por primera vez pues vamos a ver un nuevo formato en nuestro mundial, con 48 selecciones participantes,
0: sí,
2: que están divididas en 12 grupos, y el torneo se extenderá por 39 días aproximadamente, para disputar obviamente un total de 8 partidos al alzar el título en las instancias finales.
0: Así que hoy comienza el mundial, 2 partidos, el grupo A será el encargado de darle el puntapié inicial al balón en Norteamérica. 2:00 p.m, México frente a Sudáfrica, serán el ¿sabe cómo lo llaman por esta época de mundial el estadio?
2: Sí.
0: Estadio Ciudad de México.
2: ¿Cómo le parece?
0: Así lo llaman porque este estadio ya tiene obviamente un patrocinador y ya como que han relegado mucho el tema de Estadio Azteca, entonces por esta época le llaman Estadio Ciudad de México. Y en las horas de la noche, el duelo entre Corea del Sur y República Checa, completando la programación del Grupo A, será a las 9:00 p.m. en el Estadio de Guadalajara. Allá va a ser el otro partido. Y Guadalajara, pues, es nuestro centro de operaciones, porque allá está Colombia, que ayer llegó. Vuelvo y digo lo que dije temprano, Colombia va a ser local en México, se los puedo asegurar. Y ayer, en la bienvenida, en su llegada al hotel, y hoy lo van a, y hoy van a seguir viendo cosas de Colombia, créame que nos vamos a sentir como locales.
2: Bueno, eso está muy bien. Más que México.
0: Pues yo creo que después de México, además hay mucho mexicano,
2: claro.
0: Por ahí me di cuenta que mucho mexicano le está haciendo fuerza a Colombia.
2: Sí, eso es muy bien, eso es bueno, la verdad. Así que nada, que ruede la pelota, que es lo que más queremos, obviamente, rápidamente, hoy después de las 2 de la tarde, que estaremos muy pendientes del seleccionado anfitrión México. Va a contar otra cosita.
0: Dígalo.
2: ¿Sabe quién es el jugador, digamos, entre comillas, más viejo en ese momento para jugar en el Mundial?
0: Pues la verdad no sé.
2: El más viejo de todos.
0: El más viejo.
2: ¿Quién cree usted?
0: No.
2: Laurita, de pronto, usted que sabe de fútbol, ¿quién cree que sea?
3: Yo no sé, yo creía que...
0: Ahora irá
2: Cristiano,
0: ¿qué?
2: No. ¿Cristiano?
3: Sí.
2: Cristiano Ronaldo.
0: ¿Ah, sí?
2: Cristiano Ronaldo.
0: ¡No me diga!
2: 41 años tiene.
0: Oh, el gran CR7.
2: Sí, el bicho.
0: Vuelvo y voy a decir esto, yo sé que es 11, pero para mí, yo quiero que Portugal gane el Mundial.
2: Claro, se lo merece el Cristiano Ronaldo, que hace una leyenda obviamente en todo el fútbol. Ahora y ha dejado tantas cosas bonitas y maravillosas.
0: Ahora irán, Sebas, no, ese Sebas no quiere a Colombia, ¿no? Lo que pasa es que, o sea, es solamente un gusto personal, pero pues queremos que a nuestra selección, claro, le vaya muy bien en este Mundial. Esperemos.
2: Pero digamos que es algo como amantes del fútbol, sí, pues, por decirlo así, sí, y sí, la admiración, sí, que le tenemos a él. Y seguido de Cristiano Ronaldo está Luka Modric y Guillermo Ochoa, con 40 años cada uno.
0: Exactamente, así que son las 8:40 minutos, respiramos Mundial, ha llegado la cita más importante del mundo del fútbol, como es el Mundial ahí en México, Estados Unidos y Canadá, y también se lo contamos aquí en Los Deportes, aquí en Bésame.

0: bendiciones.
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0: Pues son las 8:48. Me están preguntando en TikTok.
1: ¿Por qué estás hablando así?
0: Pues no, porque me puse unas gafitas mexicanas, hombre. Entonces me están preguntando que de dónde las saqué. Pues la tecnología que ayuda en estas cosas.
1: ¿Qué onda, güey? Se te ven muy lindas.
0: Pues se me va un poquito el manito. 8:49 minutos. Pues yo creo que unos tacos y unas buenas enchiladitas y unas quesadillas. Y unas chelitas. Ah, bueno, eso sí, no me puedes ir acá. 8:49 minutos, esto es Bésame en la Mañana. Ya estamos a través de TikTok, Bésame Pereira 93.7. Les enviamos un saludo muy especial. Gracias por estar con nosotros. Hoy estamos hablando del juego. El juego como tal es eso que ustedes practicaban hace algunos años y que disfrutaban con los amigos, con la familia, para que nos cuenten, aprovechando hoy el Día Internacional del Juego.
2: Por ejemplo, aquí desde Buenavista, Quindío, Adiela nos dice: mis juegos preferidos eran trepar árboles, hacer columpios, montar en burro de madera, aunque baraja mareada, Jamie lleva stop, entre otros. ¡Qué niñez tan maravillosa!
0: Son las 8:49. Gloria, ¿cómo estás? Buenos días.
3: Hola, muy buenos días. De verdad que en nuestra infancia jugábamos a muchas cosas chéveres, qué rico, se disfrutaba mucho. A mí me tocó mucho las comitivas, cada uno llevaba un ingrediente, que por ejemplo usted pone, lleva aceite, el otro llevaba plátano, la otra llevaba un pedacito de carnita o huevito, arrocito, lo que fuera, lo que uno quisiera pues como agregar, y entre todos se encendía pues la hoguera, el fogoncito, y se preparaba y era como un refrigerio que compartíamos entre todos. Era muy chévere. Yo no sé por qué por los lados donde yo vivía jugábamos tanto escondite americano, yo no sé qué era la bobada, y obviamente el bombón, y jugábamos algo que se llamaba guerra. Me acuerdo mucho que los hombres atrapaban a las mujeres y eso se llamaba esquí guerra. Jugábamos pues lleva normal. No, la verdad es que se disfrutaba mucho, o sea, se pasaba muy chévere en la infancia. Es un trabajo a la casa ya sudando de rochelear, como se dice popularmente. Feliz y bendecido día.
0: Gracias, Gloria.
1: Ay, gana, Gloria, sé que no sabía que sé por qué jugaste todo a escondite americano.
0: Ay, Gloria.
1: Ella era feliz.
0: Mire, a ver.
1: Preguntaban los amiguitos, ¿qué vamos a jugar hoy? Ella, no, a escondite americano.
0: 8:51.
2: Aquí es de Quimbaya, Gloria Elena nos dice: uy, jugábamos jazz, grulla, guerra, yo-yo, carrera de encostalados, saltar la cuerda.
0: Genial.
1: La carrera encostalada, buenísima.
0: Por favor.
1: Me gustaba mucho.
0: Eso era una maravilla.
1: Y para reírse también, ¿cierto?
0: Ah, sí.
1: Vea, por ejemplo, Gustavo Adolfo Montoya, por acá en TikTok, dijo: bésame, Jerby ponchado con la pelota de letras, y quedaba uno súper marcado ahí, sí o no, con la A, con la L.
0: Total.
1: Por el lado por donde le dieran.
0: Saludemos por aquí a Milena, que nos dice: buenos días.
4: Muy buenos días, familia Bésame, reportando sintonía desde aquí de Tuluá Valle. Primera vez que me comunico con ustedes, pero los escucho hace mucho rato.
0: Bienvenida.
4: Bueno, juegos que recuerdo de mi infancia, en la comitiva, que uno cogía, le pedía prestado una sartencita, algo a la mamá o a la abuela, o alguien que uno puede sudar un poquito de arroz, que fritar papitas. Y nos reuníamos todos los niños de la cuadra a comernos de a cucharadita. Yo creo que ni a cucharadita, ya poquito de arroz, pues eso era el mejor juego que existía en esta época para uno. Y la candela del diablo era que ponía uno a calentar una tapa de gaseosa y después le echaba uno aceite o con la misma parafina, entonces eso salía una llamarada. Eso era, para uno era un juego muy bueno. Y entre otras, como han nombrado los otros oyentes. Que tengan un buen día. Bésame.
0: Milena, gracias.
1: Diablito también lo llamaban. Sí, normalmente se hacían en diciembre.
0: Sí, sí, claro.
1: ¿Cierto?
2: Por aquí desde el centro, Carlos Montoya nos dice: en los años maravillosos de mi juventud jugaba trompo, bolas, bote tarro, encuentra la correa, encuentra el tesoro, Jerby, etcétera. Cuando nos reunimos en familia, hacemos alguno de estos juegos en familia. Como me gustaría que se hicieran esto en las escuelas, no dejar morir las tradiciones.
0: De acuerdo. Miriam, para ir con música, Miriam Granada dice: tan lindo recordar esas épocas. Saltar la cuerda, repollo, lleva, bombón, escondidijo, lleva, bueno, lo volví a repetir, tocar los timbres, mi favorito. Oiga, qué berraquita, ¿no?
1: Un tinco recorrido.
0: Ajá. Valero, chicle americano, dice, pegarle la cinta a los timbres cuando se iba la luz.
1: Ay,
0: qué
1: ya.
0: Papeletica, Miriam, a ver.
1: Uy, no, Miriam, no.
0: Que ese es el ejemplo para nuestra juventud.
1: Arrepiéntete, Miriam.
0: 8:54 minutos, ya venimos para seguirlos escuchando. Eso sí, sigan interactuando con nosotros a través de TikTok en Bésame Pereira 93.7.
1: No le den confianza, Miriam.
0: No le den más confianza, por favor.

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1: 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En Bésame son las
2: 8:57 a.m.
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8: 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En Bésame son las
2: 8:58 a.m.
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1: Son las 9 de la mañana, 9 minutos. Gracias por estar con nosotros en Bésame en la Mañana. Aquí hablando con nuestros amigos de TikTok, contando esas experiencias, por ejemplo, con el tema del parqués. Mi mamá no le gusta el parqués, pero sí que sí nos preparaba cafecito, cositas ahí a veces para comer. Cuando en época de pandemia uno es muy responsable, ¿no?
2: Se reunían todos en una casa.
1: Sí, claro, hasta las 3 de la mañana, 3, 4 de la mañana pegándole a los dados. Y parques de 6, usted sabe que un parque de 6 es bien complicado.
3: Sí,
1: y
3: el parque, largo.
2: Sí, es muy largo. Y el parque era de vidrio.
1: Sí, señor.
2: Oye, me imagino
1: los de dados. Vidrio y también hubo de los de imán, que ahora ya se usan mucho. Pero eso era un parche, sigue siendo un parche sano.
2: Yo creo que los vecinos de ustedes se acordaron de ustedes.
1: No, todos los días. Mantenían roncando.
2: 3 de la mañana escuchando de dado ahí.
1: Estaban era roncando los vecinos. No para nada. 9-10 minutos. Nosotros seguimos conversando con nuestros oyentes, hablando de los juegos. Vamos a tratar de leer los más que se pueda porque sinceramente tenemos muchas, muchas opiniones. Empiece pues, doña Laura.
3: Uy, doña. Por aquí Joana Tique nos dice. Con mi hermano mellizo construíamos juguetes ya que a veces no había recursos, pero la creatividad y el pensamiento científico era un mundo mágico y fabuloso. Cuando jugábamos al papá y la mamá, cogíamos las tablas de las camas y les dibujábamos cara, manos y demás. Así construíamos la familia. Con las cajas de empaques hacíamos carros y con palitos casitas. Hay un poema para niños, una parte dice que no me bote las piedras porque son mis monedas. Y describe el significado de las cosas en el momento del juego. Por eso, trataba de no botar las cosas de mi hija que recogía para jugar, porque lo que es basura para nosotros es un mundo de creatividad e imaginación en los niños, en la construcción de muchos pensamientos. Y seguir jugando para nosotros es importante. La invitación es que no dejemos de jugar para seguir activos y saludables hasta la vejez. Y juguemos con nuestros hijos por lo menos media hora.
1: Claudia en Barcelona dice por acá, la comitiva, jugaba fútbol con los niños del barrio, también salíamos en grupo a elevar cometas en el mes de agosto y en la finca nos deslizábamos en un cartón potrero abajo y eso era una locura porque a veces se rompía la caja y salíamos rodando.
2: Ay, sí, claro. O dígame, ¿quién de pronto no lo metieron en esas canecas grandes?
1: Uy, sí.
2: ¿Cierto?
3: Sí.
2: Esas canecas grandes que no sé que lo que guarda creo que es como aceite, si no estoy mal, sí. ¿Cierto? Pero ya después ya las utilizaban, o sea, las lavaban muy bien y las utilizaban como para basura o algo. Uh-huh. Y que uno lo metían ahí y lo ponían a rodar ahí por la calle.
1: Barato.
2: Salía uno como mareadito, ¿cierto?
1: Mareadito, sí. 9:11 minutos. Luz, ¿cómo estás?
4: Hola, Bésame, buenos días. Soy Luz de acá de Venecia Centro. Me alegra mucho escucharlos. Deseo que tengan un bendecido día. Y a mí, hablando sobre el tema, a mí me gustaba mucho jugar a la surtijita. Me trae muchos recuerdos porque pues nos reuníamos como unos 10 amiguitos y resulta que jugábamos a la sortijita y había un niño que a mí me gustaba. Entonces cuando a él le ponían una penitencia, él le decían pues que le diera un beso a la niña que más le gustara y pues él inmediatamente corría y me daba un besito en la mejilla a mí. Eso pues de hace mucho tiempo, pero es un bonito recuerdo. Eso quería compartirles mi Bésame. Yo siempre los escucho.
1: Gracias, la sortijita, ese par de anillos. 9:12 minutos.
3: Por aquí un oyente es de Santa Rosa, nos dicen: jugar bombón, semana, escondite. Nosotros éramos pobres y cuando las niñas o niños, algunos tenían patines. Y nosotros, ni modo, nos compraban.

0: Un día pasó, no sé si de joven, llevaba un solo patín vendiendo. Mi papá se lo compró y eso era una felicidad para nosotros. Le cuento que era el pie izquierdo y era muy difícil manejando, pero mis hermanas y mis primos aprendimos a manejarlo solamente el patín izquierdo.
1: María Liliana, ¿cómo estás? Buenos días.
2: Hola, buenos días. Bésame. Que tengan un hermoso y bendecido día. Yo con mis hermanos y mis vecinos jugaba lleva, escondite, guarde la surdijita, jugábamos a deslizarnos por un barranco porque vivíamos en la finca. Fueron días muy, muy lindos.
1: Gracias, María.
0: Arlex Gutiérrez nos dice, lo mejor de la niñez era cuando hacíamos un columpio con el brazo y un palo hasta que se reventaba el brazo y esa era la felicidad, que caíamos al suelo.
1: Son las 9 de la mañana, 13 minutos.
3: Se desengranaba uno la colita.
1: Ajá. Gloria. Uy, no se escucha. No mandó nadita, Gloria. Escuchemos por aquí a Vanessa.
4: Hola, buenos días. Mi nombre es Vanessa. Un saludo desde Las Vegas, Estados Unidos. Como siempre, escuchándolos. Hoy para participar del tema del día, yo recuerdo mucho que jugaba chicle, chicle, América. No me meto, me abro, me cierro, me salgo. Piso, piso, doble piso y me salgo. Un saludito.
1: ¡Ay, qué buena!
3: Vane, todavía te acuerdas y
1: Vane,
3: cuento,
1: excelente. Qué buen recuerdo. Gracias por participar desde Las Vegas, la ciudad que nunca duerme, señor.
3: ¿Qué pasa en Las Vegas?
1: ¡Se queda en Las Vegas! ¿Quién más por ahí?
0: Por aquí, desde Impala, Adri nos dice, mi juego preferido de pequeña, éramos 7 hermanos y todos muy pequeños. Mi hermano mayor le gustaba enseñarnos a leer, nos enseñó a sumar, en fin, nuestro profesor. A raíz de ello, mi papá trabajaba la ebanistería, el patio de nuestra casa era muy grande y en tierra. Le cogimos todas las tablas con las que mi padre armaba sus camas, armábamos casas, el bus y la escuela. Mi mamá nos hacía comitiva, tiempos hermosos y maravillosos. Jugábamos todo el día. Agradezco a mi hermano Bernardo el habernos enseñado lo principal para llegar a la escuela un poco adelantados en el estudio.
1: Son las 9:15 minutos. Fernando, luego de Las Vegas, nos vamos a la costa este de Estados Unidos, a New Jersey.
5: Buen día para Laurita, para Sebas, para Jonathan y el resto de la familia. Bésame. El tema de hoy, interesante, me llevaron a mi infancia, muchachos. Mire, yo jugué todos los que ya se han mencionado, más Guerra Libertadora. No sé si la conocieron alguna vez. Y fui innovador en un jueguito que fui, como les digo, fui el único que se le ocurrió esa idea, fabricar el carro de los Picapiedra, y eso sucedió en el barrio Galán, donde me divertí con todo ese barrio hasta que lo dañamos. Pero fueron épocas muy, muy bonitas. Así que esa es mi historia por el día de hoy, muchachos. Que tengan excelente día.
1: ¿Quién hizo de Pedro Picapiedra?
3: ¿Cómo le parece?
1: Pregunta.
3: De Pablo.
1: Y de, o sea, Pablo Mar.
3: Y de Vilma.
1: Y de Vilma. ¿Y quién era Dino?
3: Dino, sí, total.
1: 9:16. Saludo
3: muy especial para Fernando y también para su esposa. Por una pronta favor. Recuperación para Toñita, que son fieles oyentes de Bésame. Oiga, ¿ustedes han jugado a Galludo o no han jugado?
1: A Galludo, no, sí lo he jugado, sí lo he jugado. Sí, yo sí.
3: ¿Laura sí sabe qué es a Galludo o no?
1: No.
3: Vea,
1: no,
3: facilita, sí, y para los oyentes que de pronto no saben que es Agalludo, para que jueguen ahí en familia, que es un juego muy chévere, para que no dejen perder esa tradición. Ustedes simplemente necesitan un dado.
1: Ajá.
3: No más. Dado y plata.
1: Sí.
3: No más.
1: Nada más.
3: Entonces llegan y entonces entre las personas que van a jugar, por ejemplo, nosotros, entre nosotros tres, entonces cada uno caza 200 pesitos o lo que ustedes de pronto van a jugar, ¿cierto?
1: Sí.
3: O lo que van a jugar. Cada quien tira el dado. Entonces usted, por ejemplo, arranca Laurita y Laurita dice, voy por todo o voy por 200 pesos de lo que está ahí en el case, ¿cierto? Uh-huh. Usted el dado le tiene que caer en 4, 5 o 6. Si a usted le caen 1, 2, 3 y si usted obviamente no se ganó lo que estaba ahí o por lo que usted iba, que eran los 200, se pone los 200. Si el dado le cayó en 1, 2, 3. Pero si le caen 4, 5, 6, usted saca los 200.
1: Saca los 200
3: y tira a la siguiente persona. Y así sucesivamente. Eso se va volviendo como, digamos, como una pirámide, por decirlo así. Porque eso, cuando usted menos piensa, soy ahí plata como un berraco.
1: Uy, sí.
3: Porque, claro, van cazando ahí,
1: van,
3: ¿cierto?
1: Van cazando.
3: Llega el momento que hay por ahí 5 mil pesos ahí en, a punta de monedas.
1: Pares.
3: Y usted dice, voy por todo. Y le cae a usted uno, entonces tiene que poner los 5 mil que hay ahí.
1: Sí.
3: Y entonces ya se vuelven 10 mil. Entonces jueguen a Galludo en familia, que es muy chévere.
1: Es,
3: ¿verdad?
1: Muy chévere. Y este para ir con música desde Alemania, a ver qué nos dicen.
6: Hola, Bésame, mi nombre es Adriana desde Hamburgo, Alemania. Un juego muy curioso que cuando yo era muy niña, que lo hacían sobre todo los varones, era amarrarle un hilo a un cucarrón de esos del estiércol. Y el cucarrón pues volaba y el niño con la tirita en la mano. Y también había uno de la rueda de la bicicleta con una varita, le pegaban a la rueda para que girara. No sé si recuerdan. Bésame.
1: Gracias a Adrianita desde Hamburgo, Alemania. Mire, pues Hamburgo. Ya cruzamos el océano y nos fuimos para Europa.
3: Ya tenemos oyentes por todos lados.
1: Qué maravilla.
3: Para Andreita también en Ecuador, sí, que por ahí está conectada en TikTok. Mil bendiciones.
1: Son las 9:18 minutos. Esto es Bésame en la Mañana. Ya venimos para seguirlos escuchando.
3: Somos un programa internacional.
1: Internacional.

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1: 9:26 minutos en Bésame en la mañana. Vea, juegos tradicionales en Colombia.
2: Por favor.
1: Mire, pues, ya han nombrado muchos. El trompo, ¿cierto?
2: Sí, sí, claro. Sí. Buenísimo.
1: Uno que se llama fuchi. ¿Usted sabe qué es el fuchi?
2: Pero ay, ese, con la pelotita.
1: Con la pelotita. De... como, eso es como... ¿Qué material es?
2: Es como
1: ese?
2: Arroz.
1: Como arroz, sí.
2: Sí, eso es como arroz, ¿sí? O algo por dentro. Y la telita era como en... ¿cómo le explicar el material? Bueno, no normalmente en lo que vienen las pelotas, pues por decirlo así.
1: Ajá. Sí, es un... digamos que dice...
2: era como una mini almohada de lentejas.
1: Mini almohada de lentejas, sí, señor. El Jermis o Jamie... que también lo han mencionado mucho. Las canicas.
2: Claro.
1: ¿Sabe cuál? Tingo, tingo, tingo, tango. Tan,
2: sí. Buenísimo.
1: Oh, por sí, favor. Era... en estos días estaba escuchando, estaba jugando tingo, tingo, tango en una reunión familiar.
2: Muy chévere.
1: Me reí yo. Ay, ¿qué estarán rifando? ¿Qué penitencia tiene? El valero, ¿cierto? También el tema de la lleva, que no puede faltar. Uh-huh. La lleva sí era muy popular. Uh-huh. Cuando podíamos callejear. Hay una que se llama, que es que... obviamente cinco huecos, dice acá. El corazón de la piña. Dice que es que se tiene que escoger una persona para que sea el corazón de la piña, mientras que las otras personas forman una línea agarrados de la mano y el corazón de la piña se para en medio de la línea, mientras que los otros la van enrollando y cantan Enrollamos la piña. Esto es más como para niños.
2: Sí, sí, sí, total.
1: Bueno, el parqués, obviamente. Que pase el rey es otra de esas...
2: que
1: de esas.
2: Pase el rey, que ha de pasar.
1: El yo-yo, la rana, también el stop, que el stop tiene dos formas de jugarse.
2: Exacto.
1: A través de papel y lápiz, varios participantes, y cuando se podía rayar la calle, eso nos tocó, a mí me tocó, yo era feliz jugando eso, rayábamos y cada uno tenía pues como el sitio. Y era, decían, animal por la letra C. Y el que se la sabía llegaba al medio.
2: Exacto.
1: Y decía, y si no lo sé, y si estaba incorrecto, pues tenga su penitencia.
2: Sí.
1: Así se
2: jugaba. Ponía uno a bailar.
1: A bailar, sí.
2: A hacer el cuatro con la cola. Ajá. ¿Cierto?
1: Sí, sí, sí.
2: O les ponía uno a cantar. O bueno. A moverse ahí. Bueno, tantas cosas y tantas penitencias.
1: Así es. Son las 9:28 minutos. Oyentes. Leamos oyentes y escuchemos.
2: Vea,
1: oyentes.
2: Por aquí ya apareció Ada.
1: Adita.
2: Ada estaba jugando el papá y la mamá.
1: Sí, y dice congelados y también pico botella.
2: Ah, pico botella me gusta mucho.
1: Ah, sí, sí, que también sí, me gusta sí, mucho. Sí, sí. Yo creo que a Ada le gusta a todos esos. 9:29 minutos.
3: Por aquí Nena nos dice, Nena Márquez desde Dos Quebradas, nos dice, les cuento que yo jugaba canicas con los niños del barrio, también jugaba catapiz, trompo, yo-yo y el juego de Lázaro.
1: El juego de Lázaro. Bueno,
2: ¿Cuál será ese
1: vos? No lo recuerdo. John Jairo Jiménez, ¿cómo está?
4: Bésame, muy buenos días, les habla John Jairo Jiménez, creo que han amanecido maravillosamente bien. Bésame, me acuerdo que de niño jugábamos bolas, escondidijo, montábamos en esas patinetas de balinera. Todo era tan bueno y tan distinto. Desafortunadamente hoy en día ya los niños tienen el celular de alta gama para jugar y no se los dan, entonces los rebotan, lloran, chillan. Y desafortunadamente la mayoría de padres la tecnología acabó con los juegos infantiles definitivamente. Ya un niño para que se entretenga desde los 8 o 9 meses o un año ya necesita un celular para poder distraerse. Da tristeza, pero bueno. Pésame, que el Señor los bendiga, los quiero mucho. Esa es mi humilde opinión.
1: Gracias, John Jair, un abrazo.
2: Y los papás también más alcahuetas.
1: Ah, que son, sí, es que
2: les dan ahí el celular que, ay, vea, para que no llore, ay, para entretenerlo porque yo estoy ocupado y estoy haciendo tal cosa, no.
1: Disculpe lo que voy a decir, no se me vayan a delicar, pero los principales responsables son los papás.
2: Total.
1: Yo conozco personas que le han dado el celular a sus hijos ya grandecitos.
2: Sí, así debería de ser.
1: Y hace, ya cuando estén por allá en colegio, en secundaria, pero en primaria, pues sinceramente, sí, sí. Y bebés, con todo respeto, están en el lugar equivocado, seriamente. Y no soy papá, y no soy papá. Ojo, pues. Son las 9:30 minutos.
2: Oye, Sebas, ahorita me estaba acordando de que usted pasó cuando dijo que lo destó, que cuando uno marcaba la calle y que la calle quedaba marcada y todo el cuento. ¿Con qué la marcaba?
1: Con carbón.
2: Carbón, claro.
1: Con carbón era lo primero. Llegaba uno y buscaba allá donde asaban las arepas. Por ahí carbón.
2: ¿Me regaló un carboncito? ¿O usted lo robaba?
1: Si había que hurtarlo, pues se hurtaba. ¿Qué hacemos? Y además era ya carbón usado. Sí, carbón usado, ya que no se podía hacer. O también con ladrillo.
2: Ladrillo, claro.
1: Sí. O tiza. Se llevó uno las tizas del colegio.
2: ¿Del colegio? Ah, sí, se le tocó tablero con tiza.
1: Claro, me tocó tablero con tiza. Las profes, ¿verdad? De pronto por ahí sobraba un pedacito.
2: Se perdieron dos tizas.
1: No, ya, antes las tizas, disculpe, pero las tizas antes las regalaban. Ahora los profes en ese momento, cuando ya no las regalaban y tocaba cuidarlas. Ave María. Ahí le cuento esa. Ya después.
2: Es que es profesor, pues.
1: Y ya después tocó los marcadores borrables, ya que. 9:31, voy a escuchar por aquí otro oyente rapidito desde Valencia, España. Venga.
5: Buenos días, Bésame Pereira. Carlos Ariza, aquí es de Valencia, España. Pues en mis tiempos, en mis tiempos de bachiller y primaria, me acuerdo que jugábamos mucho al handball. Es una pera pegada en un poste grande, alto. Y jugábamos también a las bolas, al trompo. Bueno. Y así mucho más. Y a la guerra libertadora, que fue otro de los juegos muy predilectos. Gracias por estar ahí. Bésame, Pereira.
1: Gracias, Carlos. Un abrazo por su opinión. No, es que la verdad, estamos llenos de opiniones en el día de hoy con los oyentes. Sí. Qué cosa tan espantosa, dirían por ahí. 9:32.
2: Ellos tuvieron niñez.
1: Sí, eso está bien. Ellos me encanta. Niñez. Me encanta eso. Son las 9:33 minutos. Ya venimos para cerrar nuestro capítulo de hoy aquí en Bésame en la Mañana. Por ahora llegan los iracundos y esta canción titulada Pasión y Vida. Así era como vivíamos los juegos, con pasión y con mucha vitalidad.

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1: Minutos, estamos en la parte final de Bésame en la Mañana. Yo tengo muchos audios, tengo un poquito de pena con los oyentes porque...
2: Yo tengo fe que pronto acabarás.
1: Porque son muchos los mensajes, hay muchos para leer. Vea, yo voy a tratar de evacuar los más que se pueda. Hay unos muy cortos, otros más largos. Ustedes deben entender que a veces no es fácil, pero nosotros hacemos todo lo posible para leerlo. Vea, yo voy a empezar por aquí. Escuchando este 16 segundos, es que es rapidito.
3: Muy buenos días, Bésame, mis más lindos y hermosos recuerdos fueron Tintín, Corre, Corre, el jazz y Escondite Americano. Gracias, Bésame.
1: Gracias.
4: Desde Tuluá Valle, Carmen nos dice, juegos, la locura. Santo el cielo, la tabla por la falda, el potrero, caer al fondo de ella, la cuerda, la comitiva, eso era lo mejor. Le robamos el pollo grande a mi mamá y la quebrada hace del charco.
1: Mónica.
5: Que jugamos mucho en esos carros de balinera. En esos carros de balinera nos tirábamos por falda abajo entre todos, nos juntábamos con 15 niños y falda abajo en esos carros de balinera. Muy buenos días, ¿no?
1: Bueno, muchas gracias, Mónica.
4: Por aquí desde Alicante, España, Claudia nos dice, yo recuerdo es cuando nos cogíamos los galones del petróleo y los apachurrábamos hasta que servía como patineta. Nos lizábamos por una loma y que había y llegábamos con la ropa rota y raspadas la cola.
1: ¿Cómo le parece? Todas esas cosas. Dice Norma, el jazz y la pirinola. Patricia nos dice que es que Lunática y nos envía la foto del juego que llama Lunática, que era mi menos que la pelota que le pegaba como una paleta, no sé, es que no reconozco ese juego.
2: Sí, tan raro, pues como una especie como de ping pong, pues, pero sí, con cuerda.
1: Sí, de cierta forma.
4: María Eugenia nos dice el jazz, les cuento que aún lo tengo y juego con mis nietos.
1: Tintín corre, corre, la lleva, el ponchado, stop, triqui, oiga, el triqui, por favor, sí, el triqui, no se puede olvidar, bombón, que muchos lo llaman rayuela, ve, ese jugué yo en Marsella, ¿se acuerda? Sí.
2: ¿Cuál?
1: Rayuela.
2: Ah, Rayuela, sí, señor.
1: Sí, buenísimo.
2: Y hay uno grandísimo.
1: Grandísimo allá en Marsella.
2: En la Casa de la Cultura.
1: En la Casa de la Cultura, es verdad.
4: Margarita nos dice, reloj quemado, se escondía una correa y que la encontrara empezaba a lanzar correazos sin misericordia.
1: ¿Cómo le parece?
2: Me imagino y los papás ahí todos contentos jugando eso.
1: Vea, dice Sandra Cardona, es que tirarnos por los cafetales en cajas de cartón. Ay, ay, ay.
4: Sol Yesenia nos dice, de los juegos que solía jugar en mi infancia, recuerdo que en mi casa había un árbol grande con una liana y con mi hermano solíamos balancearnos. Sí. A veces nos golpeamos accidentalmente con el árbol.
1: El J051 dice, beso robado, pañuelo robado.
2: Beso robado.
1: Ah, pues el beso robado. Sí, ese es un deporte popular.
2: Sí, todavía es tradicional. Todavía juegan mucho ese.
1: Sí, sí.
2: Pues dice, uno está expuesto a que le peguen una cachetada.
1: Un saludito a los Adriana en el Parque Industrial. Dice, Tintín corre, corre. Uno que sí jugaba mucho era Stop.
2: Estaba buenísimo.
1: Ah, esto era genial.
4: Oscar Hernando nos dice, en mis tiempos jugamos al columpio, que era un lazo amarrado en un árbol, y al burro hecho de guadua, y nos divertíamos mucho.
1: Nos recuerdan por acá el del jazz, un ping-pong y las estrellitas, sí. Dice Néstor.
4: Por aquí nos dicen, botatarro, uh-huh. Esconde correa.
1: Luz en dos quebradas, dice, me acuerdo cuando jugaba con mis hermanas en escondite americano y la lleva. Ah, pillada, Luz.
4: Por aquí Paula Andrea nos dice, juego cielitos y la verdad o se atreve.
1: ¡Ay, ese! ¡Ja! La verdad se atreve.
2: Esa sí que era brava.
1: Ese era complicadito. Brava. Complicadito. Pañuelo robado, patos al agua, jazz, escondidijo, caucho a las comitivas, en fin, una niñez muy linda y época de colegio, dice María Isabel.
4: Aida nos dice, el juego que más recuerdo en mi niñez es Jamie, se jugaba con tapas de gaseosa y un balón. También jugaba mucho pico botella y ya.
1: ¿Qué nos dice por acá Luz Danelli?
6: Buenos días, Bésame. Qué buen tema. Yo les comparto que con mis hermanos nos tiramos en el patio por la tarde, patio en tierra, y mirábamos hacia el cielo a jugar con las nubes, a formar figuras, y nos entreteníamos mucho haciendo figuras, nos aparecían de todas las figuras posibles y nos reíamos mucho en la tarde. Los escucho todos los días, me encantan, muchas felicidades. Les habla Luz de Cartago.
1: Tan bella, muchas gracias.
4: Desde Altagracia, Sandrita nos dice: mis juegos de infancia, lo mejor. Ustedes no imaginan cuánto desearía porque mi hijo jugara alguno de tantos. Escondite, la lleva, canicas, rodar una llanta de bicicleta con un palo, las comitivas, la surtijita y tirarnos por una falda en un cartón o una estopa, mera risa. Tintín, corre, corre, el puente está quebrado, piso monto, grulla, a lo que hoy le llaman bombón, uh-huh. ir al río y en los barrancos por el camino coger moritas. Uno se chuzaba con las espinas, pero no importaba. También cogíamos caña agria y mucho más.
2: Uy, sí, eso es una delicia, la de las cañas, sí. Claro. Bueno. O ir a buscar dormideras.
1: Dormideras.
2: Sí. Ay, para tocarlas fácil y ponerla a dormir.
1: Ajá. Dice por acá Héctor James Marín, que nos trabaja en el gremio de la construcción. Un saludo para todos los amigos que están en el gremio de la construcción, ahí camellando juiciosamente y escuchando Besa. Me dice: recuerdo Botatarro y Esconde Correa. Ay, señor, ese Esconde Correa como pega de sabroso. Son las 9:47 minutos, niños. Cerramos nuestro capítulo de hoy de Bésame en la Mañana. Muchos audios, muchos mensajes para leer en este día jueves. Gracias por estar con nosotros y síganla pasando y disfrutando de la programación de Bésame.
2: Bueno, antes de irnos, quiero aprovechar para mandar un saludito muy especial de cumpleaños a Eric, que es taxista, que es amarillito de acá de la ciudad de Pereira. Sí. Está de Happy Birthday to You, está en sintonía de Bésame. Eric, feliz cumpleaños, que Dios te bendiga enormemente, que la pases muy bien hoy en el Día de tu Santo, que Dios te brinde mucha vida, mucha salud, muchas cosas bonitas, y que tu mamá te manda a decir que te ama con todo el corazón, tu mamá Katy. Para Eric, feliz cumpleaños también de parte de Bésame, la emisora que te enamora.
1: Bueno.
4: Gracias, Sebas, Jonathan, a todos los oyentes que nos están viendo y también que participaron de nuestro programa. Les deseo un muy bonito día.
2: Perdona, pues no lo vuelva a hacer.
1: Sí, no lo vuelva a hacer. 9:48 minutos, esto es Bésame en la Mañana. Sigan ahí conectados con la emisora que los enamora en este día jueves caluroso en Pereira.

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Ella es la mexicana Daniela Romo y su canción De mí, enamórate, 10:22 minutos en Bésame, la emisora que te enamora. 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En esta mañana de jueves escuchas Bésame y llega el momento para disfrutar de esta canción que hace el señor Pedro Neira y titula Por Retenerte. 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
1: 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En Bésame son las
2: 10 de la mañana con 50 minutos.
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8: 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En Bésame son las
2: 10 de la mañana con 51 minutos.
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1: Una hora más de canciones, escuchas Bésame 93.7, soy Sebas Ospina, te sigo acompañando e invitando para que estés en contacto con nosotros a través del 301-1642-937. José Luis Perales nos entrega esta canción titulada Quiero Ser Agua Fresca. En la mañana del jueves, escuchas Bésame.

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Además, puedes escucharnos a través de los dispositivos Alexa o dispositivos Google, donde a través de tu voz le dices quiero escuchar Bésame Pereira, y así de fácil estás sintonizado con Bésame, la emisora que te enamora. Él es Camilo Sesto y su canción Melina. Bésame es la emisora que te enamora.

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1: 12 del día con 8 minutos, escuchas Bésame 93.7 en este día jueves, ya partiendo en dos este 11 de junio del 2026. Te invitamos para que estés en contacto con nosotros, 301-1642-937 en este día bastante futbolero, porque hoy inicia la Copa Mundial de la FIFA 2026 en una hora larguita, una hora 52 minutos dará el pitazo inicial entre México y Sudáfrica. Son las 12:09, 301-1642-937. Llega el momento para escuchar a Paloma San Basilio y este tema titulado Juntos, Bésame, es la emisora que te escucha, te acompaña y te enamora.

0: 12 del día, 23 minutos en Bésame, la emisora que te enamora. Un buen calorcito el que hace esta hora en este jueves, en este mediodía. Y a esta hora tenemos un invitado especial en nuestros estudios. Se trata de Jason Buitrago, quien es el productor de un concierto que se va a realizar el día de mañana, para ser más cierto, el día de mañana más exactamente, en el Estadio Hernán Ramírez Villegas con el grupo Firme. Pero que sea Jason el que nos cuente y le cuente a todos los oyentes de Bésame cómo va este concierto. Bienvenido a Bésame, Jason, ¿cómo va todo?
1: Muy bien, muchas gracias, un saludo para ti, para todos los oyentes, muy contento. Son 5 meses de trabajo que se materializan en una fecha. Llevamos 5 meses de trabajo arduo, de producción, de implementar estrategias en el norte del Valle, de Caldas, de todo Risaralda, y muy contentos, ya preparados. Hoy hacemos pruebas de sonido, hoy llega Grupo Firme, hoy básicamente quedamos listos para atender a todo el estadio, que sé que va a ser un sold out, atenderlo a todos mañana.
0: ¡Qué maravilla! 12:24. Bueno, Grupo Firme, háblenos un poquito de Grupo Firme, ¿qué podemos contar a los oyentes de Bésame?
1: Les cuento que Grupo Firme es una banda icónica del regional mexicano, que son categorizados como unos showman. Tienen un show impresionante en vivo. Edwin Cáceres tiene una puesta en escena impresionante, algo similar a lo que hacía Michael Jackson, no lo mismo, pero es algo muy similar para que la gente entienda el concepto de showman. Pero tienen un concepto increíble de fiesta que se llama La Última Peda. Básicamente llevan a la gente a vivir la última fiesta de su vida. Lo hacen sentir a la gente así. Es un show impresionante de mínimo 2 horas con una banda de 100 personas que hoy llegan a la ciudad. Es algo increíble, verdad, que Pereira nunca ha visto un show de esta magnitud, aparte de que es una banda demasiado costosa, se aproxima al $1,000,000. Entonces es algo increíble, que de verdad estamos apostando es por el entretenimiento de la ciudad.
0: 100 personas, wow, qué buen despliegue el que tiene el Grupo Firme. Y la idea es hacer que esa última peda, como se denomina, pues todos la sientan de la mejor manera, viviendo una fiesta bien chévere y muy agradable, obviamente, este viernes en el Estadio Ramírez Villegas. Contémosle a los oyentes dónde pueden encontrar información, dónde pueden encontrar más el tema de la boletería, porque pues la idea es que mañana disfruten de esta apuesta y de esta oportunidad de tenerlos aquí en la ciudad.
1: Claro que sí, última boletería disponible. Tenemos nuestros puntos de venta físicos en el Centro Comercial Victoria, en el primer piso. Tenemos nuestro tráiler Firme diagonal al Centro Comercial Arboleda.
0: Bueno, ahí está entonces, para que se preparen y mañana sea una noche bien, bien, bien cargadita de todo lo que es el Grupo Firme con este show, como lo se denomina, La Última Peda, y que disfruten de todo lo que nos va a entregar, obviamente, en el escenario esta agrupación. Así que, pues, Jason, agradeciendo tu presencia a los micrófonos de Bésame, muchos éxitos el día de mañana, y bueno, reiteremos la invitación a todos los oyentes para que se preparen y vayan y aprovechen y disfruten de este evento.
1: Sí, señor, todos cordialmente invitados mañana viernes en el Estadio Hernán Ramírez Villegas, Grupo Firme, el Binomio de Oro, Jesse Uribe, Nico Cadavid y los JR. Últimas entradas, estamos desde las 4 de la tarde con las puertas abiertas esperándolos a todos.
0: Bueno, es un show bastante completo, así que ahí está entonces para disfrutar. Además, ahí no hay excusa, hay puente festivo y se puede disfrutar buena música durante toda la noche y mucho más con el Grupo Firme, que estará aquí en la ciudad de Pereira. 12 del día, 27 minutos. Jason, muchas gracias, y muchas gracias. Siguen ahí conectados con Bésame, la emisora que te enamora.

Es la voz de Lolita, donde la canción tiene un poco más de, creo que 35 veces, no recuerdo exactamente el dato, pero creo que son más de 35 veces que nombra la palabra amor en este título, en esta canción que escuchaban aquí en Bésame, la emisora que te enamora. Son las 12 del día, 41 minutos, clima bastante caluroso, 28 grados centígrados hacen Pereira, disfrutando de un sol bastante veraniego, obviamente pendientes también del inicio de la Copa Mundial de la FIFA, que en un rato estará con su acto de inauguración y luego el partido entre México y Sudáfrica. 12:41 minutos, 301-1642-937. Saludo para Juan Pablo Andrade, también para Aura María Rincón, Mónica en Chile, Gloria Alicia Díez, Franci González, María Cecilia Moncada, Santiago Valencia, Jenny Castaño, también Mariela Guzmán y Andrés García, nuestro amigo de las delicias de Mauro, está ahora en sintonía de Bésame. 12:41, si me vas a abandonar, así lo dice Buddy Richard, tú escuchas Bésame, la emisora que te enamora.

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1: 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En Bésame son las
2: 12 del día, 55 minutos.
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9: 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En Bésame son las
2: 12 del día, 56 minutos.
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Jairo Torres, también Lady Viviana Henao, Aura María Rincón, Pablo Alzate. Gracias por estar al lado de Bésame en esta tarde de jueves. Canta, canta, es la voz del Divo de Juárez, Juan Gabriel. 1:10 p.m, escuchas Bésame, la emisora que te enamora.

Tú te vas es una canción que hace José Luis Perales a la 1:20 p.m. en Bésame, la emisora que te enamora. Por acá tengo más oyentes para saludar. Gloria Liliana López, Dairo Millán, Luz Mari Correa, Edith Carvajal, María Irmen Cartago, Gloria Amparo Duque en Tuluá, Carolina Restrepo, también Gladys Echeverry, Blanca Azucena Cárdenas, María Martínez, María Dilma Castaño. ¿Quién más por acá nos hace la manito? Paula Ladino, gracias por estar en sintonía de Bésame, la emisora que te escucha, te acompaña y te enamora. 1:21 p.m. Estamos a, ¿qué? 39 minutos. Ya vimos la actuación musical de Shakira, estuvo Maná, estuvo la representación también de Colombia, aparte de J Balvin, también estuvo por ahí Ryan Castro. Bueno, mejor dicho, ese acto inaugural de la Copa Mundial de la FIFA 2026, que está a punto de comenzar el partido. Falta, ¿qué? 39 minutos, 38 minutitos para que ruede el balón en el allá en Ciudad de México, en donde se enfrentarán México frente a Sudáfrica. 1:22, aquí llega Don Joan Sebastián, el poeta del pueblo, la canción Llorar. Tarde de jueves, escuchas Bésame, la emisora que te enamora.

Esta canción la escuchábamos con Franco De Vita y tiene como título Será, 1:32 PM. Miriam Londoño en Hispania, Antioquia. Daisy Ríos en Cartago. Natalie en el sector de La Rebeca. Adriana Cifuentes en el vivero Botica Viva, ubicado en el sector de Guacaría. Está ahora sintonizados con Bésame 93.7, la emisora que te escucha, te acompaña y te enamora. Les recuerdo que ustedes pueden seguir en contacto a través del 301-1642-937. A esta hora, momento para recordar la voz de Toto Cotuño y este tema titulado Solo tú, solo yo. Escuchas 93.7, la emisora que te enamora, es Bésame.

Ellos son Los Galos y la canción ¿Qué esperas de mí? 1:43. Soy Sebas Ospina. Hasta este momento los estuve acompañando. Que pasen un resto de tarde muy feliz, muy alegre, en compañía de Bésame y el DJ Jonathan, que ya está aquí preparándose para seguirlo llevando por este viaje musical en esta tarde de jueves. Después de las 5 llega el DJ Chabelo y mañana tempranito los esperamos en Bésame en la mañana. Bendiciones para todos. Sigan disfrutando de la programación de Bésame. Yo ya me voy a descansar y a ir a disfrutar también del Mundial, claro que sí, de la Copa Mundial de la FIFA 2026, porque ya casi va a comenzar México frente a Sudáfrica. 1:44, Flor Dormida, él es Luis Ángel Márquez. Escuchas Bésame, la emisora que te enamora. Abrazo para todos, bendiciones, chao.

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1: 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En Bésame son las
2: 1:53.
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1: Hola, ¿qué tal? Buenas tardes. ¿Cómo lo van pasando en este jueves? Ha llegado la buena música, la buena programación, las mejores canciones románticas que siempre disfrutas aquí en Bésame, la emisora que te enamora las 24 horas al día con las mejores baladas, con la mejor música romántica, con el mejor pop, para que ustedes lo disfruten desde su lugar de trabajo, desde la casa, desde su vehículo, desde donde quiera que esté escuchando Bésame. Aparte de todo, ha llegado el Mundial, ya se juega el partido México, también Sudáfrica. Y bueno, ahí está, obviamente, nosotros informándoles de todo lo que va aconteciendo pues en esta Copa Mundial de la FIFA 2026. ¿Ustedes quieren programar una buena canción? Lo pueden hacer a través del 301-1642-937. ¿Quieren reportar sintonía? ¿Alguien está de cumpleaños? Con muchísimo gusto los saludamos. ¿Quieren preguntar algo? Ahí lo pueden hacer. Recuerden, agregue de una vez nuestro WhatsApp, Bésame, 301-1642-937. Y la pasamos muy bien en esta tarde cargada de buena música y de buenos éxitos. Que disfrutas aquí en Bésame, la emisora que te enamora.

Estaba Albano y Romina Power con esa muy buena canción, se llama Libertad. Son las 2 de la tarde, 27 minutos. Disfruta de la mejor música romántica en esta tarde de jueves. Escuchas Bésame, la emisora que te enamora. Dicen por acá, hola Jonathan, un saludo muy especial para usted, con todas las bendiciones para todos los oyentes de Bésame. Rubén Darío Lopera, un abrazo enorme para vos y toda la gente linda en el centro de Pereira que siempre nos escucha. Nos pide una muy buena canción, ahora la estaré poniendo. Espero que hayan disfrutado esa buena canción de Albano, Rubén. Mil bendiciones, gracias por ser fiel oyente de Bésame. Andrés García y todos los amigos de la Delicias de Mauro, un abrazo enorme. Ahí en Providencia también se escucha Bésame, dice 24-7 con Bésame, la emisora que te enamora. Muy bien, Andresito, mil bendiciones para vos. Gracias ahí por el balón que me mandó del Mundial, ahí con el nombre y todo. De María, no, usted es un teso. Gracias. Javier Ortiz, un abrazo enorme para vos desde Santa Mónica. Dice por acá, escuchando Bésame. Y Adriana Cifuentes desde el vivero Botica Viva, también en la Vía Armenia, en el sector de Guacarí. Dice, porfa, vuela, vuela de Magneto. Andale pues, Adri, con muchísimo gusto. Ya te programo esa muy buena canción. Recuerden, ustedes seguirnos en nuestras redes sociales, arroba Bésame Pereira en Instagram, para que tengan otra forma de interactuar con nosotros. Y van y le den me gusta a las publicaciones que normalmente subimos por allí. Mucha información, mucho contenido de su interés. Y a la vez, pues bueno, tienen otra forma de interactuar con nosotros. Le dan me gusta, comentan, le dan seguir ahí a Bésame Pereira para que la pasemos muy bien. ¿Qué tal si nos disfrutamos de una buena canción de Andrés Cepeda a esta hora? Se llama Lo mejor que hay en mi vida. Para mí es Bésame, la emisora que te enamora.

Ahí estábamos recordando a Magneto con esa muy buena canción, se llama Abuela, Abuela, son las 2 de la tarde, 45 minutos. Ricardo Aguirre, saludito muy especial para vos. En Balboa también se escucha Bésame, un abrazo enorme. Ya te programamos a muy buena canción del Dúo Dinámico. Margarita Cardona González, también desde el Campestre en Dos Quebradas, está sintonizada con la mejor música romántica. Aquí llega Alex Ubago con esa muy buena canción, Dame Tu Aire. Escuchas Bésame, la emisora que te enamora.

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1: 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En Bésame son las
2: 2:53.
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2: 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En Bésame son las
3: 2:55 en Bésame.
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2: Aquí estamos iniciando otra hora de música en la tarde de este jueves, con un fin de semana que va a ser bastante largo porque también se viene con Puente Festivo. Ustedes van a estar acompañados de la mejor música romántica de Bésame. Recuerden, fin de semana con las inolvidables de Bésame, sábado, domingo, lunes festivo, durante toda la mañana para que la pasen muy bien, recordando esas canciones de los 60, 70, 80 y más, canciones que ustedes nos pueden ayudar a programar a través de la línea WhatsApp de Bésame 301-1642-937. Pero se está preguntando que dicen, wow, oiga, Jonathan, vea, es que yo por acá estoy trabajando y escuchando la buena música de Bésame. Cuénteme ahí cómo va el partido del Mundial y todo el cuento, que es que no lo podemos ver. Tranquilos, México 1, Sudáfrica 0. Terminó el primer tiempo, en ese momento están en el entretiempo, están descansando, así que ahí está entonces la información ahí de la Copa Mundial de la FIFA 2026. Son las 3 de la tarde, 9 minutos, ¿qué tal si disfrutamos de una buena canción de Pimpinela? Se llama Dímelo Delante de Ella, disfruta de la mejor música romántica, aquí en la única emisora que te pone baladas las 24 horas al día. Somos Bésame, la emisora que te enamora.

0: Así es el nombre, esa muy linda canción que hace Álvaro Torres. Suena aquí en Bésame, la emisora que te enamora en esa tarde, tarde calurosa, por lo menos en la que tendrá una trasnochadora y morena, aproximadamente 24, 25 grados centígrados. Los que en ese momento están por acá, por el sector de la Circunvalar. Un abrazo enorme para toda la gente linda de Dos Quebradas, en Cartago, en la Virginia, en Tuluá. Me ha reportado sintonía de Santa Rosa de Cabal. Los amigos del Calá, mil bendiciones. Y todos los municipios del departamento del Quindío también disfrutan de la buena música de Bésame. Marlene García, de Perla del Sur, Cuba, un abrazo enorme para ti. Estaba tomando un buen cafecito, disfrutando de toda esa música de Bésame. Muy bien. Y Dalí Buitrago también nos reportó sintonía. Venga, a ver, escuchémosla por acá. ¿Qué nos dice Dalí? Buenas tardes.
1: Buenas tardes, Bésame, para un temita de Bárbara y Vic, respirando, son los mejores. 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
0: Dale, mi amor, los mejores son ustedes, los que siempre disfrutan de toda esa música romántica espectacular. John Jairo Quintero, La Mosquita, ¿qué nos dice desde el Uribe 2 en Cuba?
2: Jonathan, buena tarde, encantado de saludarlo.
0: Igualmente.
2: Aquí La Mosquita, reportando sintonía del intercambiador de Dos Quebradas.
0: Sí.
2: Y Jonathan, por favor, a ver si me pueden complacer con un tema de Selena, como La Flor.
0: Uh-huh.
2: He tenido ganas de escucharlo y no he tenido la oportunidad de escucharlo.
0: Sí.
2: Muchas gracias, un abrazo, bueno, mi hermano, y feliz resto de tarde. Dios los bendiga. Un
0: abrazo, John, mil bendiciones. No le hemos puesto porque esa canción es como más para el fin de semana, John, listo. Pero por eso no la hemos puesto. Pero si la escucha el fin de semana, con muchísimo gusto te la programamos. Listo. Luz Amparo Rotavista, un abrazo enorme para ti. Santiago Lugo desde Bogotá, también desde la capital, reporta en sintonía. Hola, Santi.
3: Hola, Bésame, me gustaría pedir la canción Chao de Juan Fernando Velasco.
0: Ok.
3: Me encanta esta emisora, Bésame.
0: Santi, gracias por escucharnos desde la capital de nuestro país, desde Bogotá. Ya te voy a programar esa muy buena canción para que la escuches, mi hermano, claro que sí. Blanca Irene del Rocío Alto también nos reportó sintonía, me mandó dos audios, ya la voy a escuchar por acá internamente. Gustavo Adolfo Romero de Pablo VI, un abrazo enorme para vos, en Dos Quebradas también se escucha Bésame. Cielo Rodríguez desde Medellín, Antioquia, un abrazo enorme para ti. Miriam Larrota desde Armenia, ¿qué nos dice Miriam?
4: Muy buenos días, Jonathan.
0: ¿Qué más?
4: Tan amable de regalarme un disco de Los Terrícolas.
0: Sí.
4: Nuestra historia, gracias.
0: Dale, pues hermosa, con muchísimo gusto, claro que sí, ya te la programo para que te la disfrutes. Me saludas porfa a toda la gente linda ahí en Armenia, Quindío. La ciudad milagro. Adiela Galindo, la monita, también en el lago, también está conectada con Bésame. Y Arturo Noguero desde Cali, ¿qué nos dice? Para irnos con música.
5: Buenas tardes, hola.
0: Buenas
5: Jonathan,
0: tardes.
5: Buenas tardes con Arturo Noguera aquí reportando sintonía como siempre aquí de Cali.
0: ¿Qué más, hermano?
5: Un saludo a todos los de Pereira, Santa Rosa de Cabal, a Hugo, allá en Santa Rita.
0: Sí.
5: Santa Rita. Regáleme un temita, pues.
0: Claro.
5: Pies descalzos de José Luis Perales.
0: Okay.
5: Una feliz tarde.
0: Dale, mi hermano, cuídese mucho, pues. Mil bendiciones. Saludos para toda la gente linda de la sucursal del cielo en Cali. Cali, Valle del Cauca, mil bendiciones. Gracias por sintonizar Bésame. Aquí llega Bárbara y Di con Respirando. Disfruta de la mejor música romántica en esa tarde de jueves aquí en Bésame, la emisora que te enamora.

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1: Los Terrícolas con esta muy linda canción, se llama Nuestra Historia. Son las 3 de la tarde, 46 minutos. 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Son tres pasos muy fáciles para que ustedes pues simplemente lo hagan una vez y ya simplemente cada que abran la aplicación, pues disfruten de la mejor música romántica de Bésame desde la ciudad de Pereira para todo el mundo. Eso es lo mejor, que nos pueden escuchar desde cualquier rincón de ese planeta. Así que ahí les queda entonces cordialmente la invitación. Carmen Quiseno, saludito muy especial para ti, hermosa. En Tuluá Valle también se escucha Bésame, la emisora que te enamora. Dice, ahora emborrachar con fútbol. Carmen, ¿qué más hacemos pues? Cada 4 años no más, mi reina. ¿Cómo le parece, Gladys Valencia, desde Laureles 2, dice por acá, buenas tardes, mi bello Jonathan. ¿Qué más hermosa? ¿Cómo te ha ido? ¿Qué has hecho? ¿O qué no has hecho, Gladys? Un besito enorme para ti, gracias por oírnos. Y Carmen dice por acá, hola, una vez más saludándolos, trabajando y escuchando Bésame, quisiera escuchar La Loca de María Cochita Alonso. Gracias, feliz tarde. Dale pues, Carmen, ya te programamos una muy buena canción para que te la disfrutes aquí en esa tarde con Bésame. ¿Qué tal si disfrutamos de una buena canción con Manuel Medrano? Se llama Bajo el Agua. Disfruta de la mejor música romántica aquí en Bésame. Claro, la emisora que te enamora. Muy bien.

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1: 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En Bésame son las
2: 3 de la tarde, 55 minutos.
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1: Aquí estamos iniciando otra hora de música en esa tarde de jueves. Se viene un fin de semana con puente festivo nuevamente para que ustedes disfruten de las inolvidables de Bésame. Sábado, domingo, lunes en la mañana, para que estén conectados con nosotros y disfruten de esa música de los 60, 70, 80. Aquí en Bésame, la emisora que te enamora. ¿Quiere programar una buena canción? ¿Quiere reportar sintonía? ¿Quiere contarme de pronto alguna anormalidad, eventualidad que se está presentando de pronto en las calles del área metropolitana? ¿Alguna colisión entre vehículos? ¿Se presenta de pronto mucho tráfico vehicular por algún sector? Todo me lo pueden contar a través del 301-1642-937. La línea WhatsApp de Bésame, 301-1642-937. Janet Anduquía desde Cuba nos reportó sintonía. Hola Janet, un besito enorme para ti. María del Carmen Blandón desde Roldanillo también nos mandó el reporte de sintonía. Hola María del Carmen.
2: Buenas tardes.
1: Ah, no, es María del Carmen.
2: Mi nombre es Jason.
1: Jason.
2: De aquí de Roldanillo Valle.
1: Sí.
2: Un saludo especial para ustedes de Bésame. Dios me lo bendiga.
1: Amén, igualmente.
2: Y por favor, una canción de cualquiera, de Leo Dan y también, si es posible, Leonardo Fabio.
1: Ok.
2: Dios los bendiga y muchas gracias.
1: Igualmente, nuestro oyente, ¿qué pasaría con María del Carmen? ¿Cierto? Acá lo tenemos guardado como María del Carmen desde Roldanillo. Jenny Castaño, el de Altagracia, dice Jonathan, aquí escuchando Bésame, por favor, una canción de Luis Miguel. O una de Juanes. Dale pues, bendecida tarde también para ti, Jenny. Saludos para la gente linda de Altagracia. Y por acá dicen, buenas tardes, un saludo a todos los oyentes de Bésame. Los escucho a través de la aplicación Lili Gómez. Lili, un besito enorme para ti en la distancia hermosa. Gracias por oírnos y por disfrutar de esa música maravillosa. Wilmar Bedoya desde Almería, España, también dice por acá, hola chicos. Un abrazo fraternal, por si me pueden colocar la canción de Ricardo Arjona, El Taxista. Mil bendiciones y gracias. Dale, Wilmar, un abrazo enorme. Espero que esté todo muy bien por allá en España, en Almería, España. María Victoria Chaverra, también desde Islas Canarias, en España, también nos reportó sintonía. Y que nos dice por acá, Amparito Villa, del barrio Santa Isabel, en Dos Quebradas. Amparito.
3: Buenas tardes.
1: Hola.
3: Amigos de la emisora Bésame.
1: ¿Cómo estás?
3: Por favor, para pedir una canción, sí. Hablo de acá de Santa Isabel.

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Y mientras pues van leyendo cada una de las notas o las noticias y más, pues van escuchando la buena música de Bésame. 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Sandra Milena, saludito muy especial para ti desde Cartago. También está sintonizada con Bésame. Saludo muy especial para Andrés Felipe, para Juan Carlos, para don Saulo Montoya también y su hermosa esposa doña Gloria. Ahí en el local El Último Esfuerzo en Santa Rosa de Cabal también se escucha Bésame. Mari Quintero desde Hacienda Cuba. Jairo desde la Avenida Circunvalar. Aura María Rincón desde Cartago. Paula Antonio desde Dos Quebradas. Y Luis Albeiro Carmona también. Algunos de nuestros oyentes que han reportado sintonía a través del 301-1642-937. 301-1642-937. Ahí llega esa muy buena canción que hace María Conchita Alonso. Se llama La Loca. Son las 4 de la tarde, 26 minutos. 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

0: Con esta muy hermosa canción de Leonardo Fabio, quiero aprender de memoria. Quiero saludar muy especialmente a Liliana Gómez, que nos está escuchando desde las Islas Canarias. Lili, un saludito muy especial para ti, hermosa, en la distancia. Gracias por oírnos. Somos Bésame, la emisora que te enamora, que te transmite la mejor música romántica de Pereira para todo el mundo. Bienvenida a la familia de Bésame. Mari, doña Mari también, desde el sector del Oso en Cuba, también nos reportó sintonía. Hola, doña Mari, ¿cómo está? Tiempo sin escucharla.
1: Buenas tardes, Bésame, buenas tardes, Jonathan. Acá súper sintonizados en el Oso Cuba, escuchando a Bésame, la más enamorada de Pereira.
0: Muy bien.
1: Esa buena programación, esa linda y hermosa música que nos enamora y nos encanta. Acá con mi esposo Nicolás, escuchando a Bésame.
0: Saludito muy especial para don Nicolás, para Jesús, para doña Mari, ahí en el Sabrosón del Tolima, en el sector del Oso en Cuba, la mejor lechona. Mil bendiciones para ellos. Gracias por siempre sintonizar Bésame, la emisora que te enamora. ¿Quién más está por acá? Carmen, saludito muy especial para ti, hermosa, con muchísimo cariño, con muchísimo gusto. Me encanta complacerlos. Y don Alexander Ramírez también desde Villa Santana y nos levantó la mano diciendo yo escucho Bésame. Y María Isabel Cardona desde Puerto Caldas también nos reportó sintonía. María Isabel, esa canción no la tenemos en el sistema, mi reina. Si me pides otra, con todo el amor y con todo el cariño del mundo, te la programamos. ¿Listo? Gracias a ti por escucharnos, María Isabel Cardona, desde Puerto Caldas. Julián Restrepo, el de Cuba, también nos reporta sintonía. Un abrazo enorme para vos, mi hermano, con todo el cariño del mundo. Gracias a vos por oírnos. Sebastián Herrera, Sebas, como siempre, desde la LP356, los amigos conductores. Mil bendiciones. Quiero mandar un saludito muy especial también para mis grandes amigos de La Cava, ahí en el sector del Parque Industrial. Un abrazo enorme ahí en la Manzana 22. Mil bendiciones para Dairo, para su esposa, para toda su familia. Ahí en la gente linda de La Cava Vieja. La Cava. De María, espectacular. Los licores, mejor dicho, maravillosos. Ahí con Dairo y la gente linda de La Cava. Ya me los voy. Para mí es un gusto acompañarlos durante esta tarde con buena música y con buena programación. Ya viene Chabelo a presentarles buenas canciones, buenas historias, para que ustedes la pasen súper bien. Quique, saludito muy especial para vos, mi hermano, en Cartago. Ricardo Aguirre desde Balboa, mil bendiciones para vos, mi hermano. Amparito también nos reportó sintonía desde la ciudad de Pereira. Soy el DJ Jonathan, feliz de acompañarlos. Cuídense mucho y no dejen de escuchar un solo instante Bésame, la emisora que te enamora. Me despido con Camila, se llama Abrázame. Bendiciones, chao.

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1: 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En Bésame son las
2: 4:52 PM.
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1: Bueno, y con las buenas tardes para todos ustedes, son las 5 de la tarde con 4 minutos, ¿cómo me les va? Qué rico saludarlos en este jueves 11 del mes de junio. 11. Sí, señor, los dos amiguitos que van de la mano siempre. Y ustedes que hoy más de uno ya está en modo activo, modo mundial de fútbol. Y nosotros, pues aquí estamos activos. No, para nosotros no se detiene el tiempo para hablarles de amor, para poner una canción de esas de amor, de esas canciones que uno dice, wow, venga, uy, uy, uy, para la tarde, una tarde como la de hoy, que está sabrosa, que está toda entre caliente y fresca, pues aquí vamos para que a ustedes, oyentes de Bésame 93.7, se la puedan gozar totalmente. Y eso me gusta. Cuando ustedes a través de nuestro WhatsApp del 301-1642-937. Se lo voy a repetir despacio. A ver si de pronto algún oyente nuevo hoy desde la oficina, desde su lugar de trabajo, dice, me los voy a saludar. 301-1642-937. ¿Ya lo tienen? Así que vámonos entonces hoy a disfrutar de recuerdos bien especiales, recuerdos bacanos. A ver, ¿ustedes se acuerdan de esta niña? Se llama Fey. Y es cuando el amor es dulce, pero se siente...

0: Ahí estaba la agrupación Bacilos con Tabaco y Chanel, clásico para esta tarde sabrosa de hoy ya, aunque usted no lo crea, hoy ya es jueves. Sí, señor, jueves. Saludo por acá para nuestro oyente, me voy a estar por acá, nos dice, hola, mi nombre es Cristian David Cano, un saludo para todos ustedes, muchas gracias, Cristian David. Llevo muchos años reportando, escuchando la emisora desde el sector de la Gramínea. Un abrazo para ustedes, muchas gracias. Escuchándolos, son mi emisora favorita. También por acá Javier Ortiz desde Santa Mónica. Javier, ¿cómo me le va? Buena tarde. ¿Qué ha habido? Anadelia Jaramillo desde Llano Grande. Anita, con las buenas tardes, ¿cómo vamos?
1: Hola, Bésame, buenas tardes.
0: Bueno, ahí estaba, pero recordando esa canción de esta niña que se llama Belinda y Ángel. John Alexander Ramírez desde Villa Santana. John Alexander, buenas. Luzmery Correa desde el Parque Industrial. Luzmery, ¿cómo vamos? ¿Bien o no?
2: 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Sabelo, buenas tardes, reportando sintonía. Luzmery Correa, Parque Industrial, Ciudad del Café. Sintonía con Bésame, la emisora que te enamora.
0: Tan bella. Muchas gracias. Juliana Lebus. Julianita, ¿cómo vamos? Por favor, una canción. Hágale que ya la programamos. Y también por acá, Héctor Gallego, desde Pereira, desde La Novena. Héctor, un abrazo, bienvenido. Y me voy con un clásico para esta hora, y este clásico es... este. Del señor Humberto Tosi. Para ustedes. Para que usted a esta hora, cuando diga, uy, ya se me están acabando como las pilas en el trabajo, al contrario, recargue esas pilas con la música de Bésame 93.7, y esto es Gloria.

Y como dice Thalía en esta canción, ¿a quién le importa? ¿A quién le importa cuando usted está muy enamorado? Ahí sí todo el mundo lo mira. Yo siempre he dicho, cuando usted está bien, todo el mundo está bien con usted. Cuando a usted le está yendo bien en la vida, usted tiene los mejores amigos del mundo. Cuando a usted le está yendo bien en la vida, todos se le quieren acercar, que porque usted es una esponjita de buena suerte. Pero cuando la suerte no le sonríe a uno, Ave María, si usted se vuelve como un imán, pero al revés, todo le rebota y nadie se le quiere acercar a uno. No es que usted tiene muy mala suerte, no es que usted tal cosa. Lo mismo sucede en las cosas del amor. A veces le está yendo a uno muy bien en el amor, en el trabajo, en la vida, y todo el mundo, eso, qué bacano, vea. Pero el día en que por algo falla uno o le fallan a uno y ese le hace sentir ese daño permanente, entonces ahí sí todo el mundo lo deja allí. Nadie va a darle un consuelo, nadie lo abraza, los amigos se olvidan de usted. Pero no falta el momento en que en esas situaciones llegan canciones como esta y personas que representan estas canciones. Aquí llega Luis Fonsi y Juan Luis Guerra y esto se llama Llegaste Tú. En los momentos difíciles donde uno encuentra esos ángeles y esas soluciones especiales.

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1: 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En Bésame son las...
2: En Bésame son las 5 de la tarde, 54 minutos.
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1: Bueno, y ustedes que son nuestros cómplices para tantas locuras que hacemos en la radio, a las 6:04. Gracias. Venga, les tengo tarea para el día de hoy, pero esto es solamente para oyentes mayores. Sí, mayores que tienen buenos recuerdos de su juventud y de su infancia. Escuchen esto, vamos a ver quién le pega a esto. Ahí se las dejo. ¿Cómo se llama esa banda sonora? ¿A qué pertenecía? ¿Qué veíamos nosotros en nuestra época de adolescencia y de juventud con esto? Como dicen que hoy es martes de TVT, o sea, de recordar. ¿Ves que martes, jueves? Ahí les dejo esa tarea, pues, para ustedes, para nuestros oyentes de Bésame. ¿Cómo se llamaba esa serie? Que veíamos que ese era el intro. Así que ahí les queda, pues, la tarea. Ah, no, pero estos manes son muy... ¿Muy qué? Muy pilos. De una. Yo dije, no, esto va a estar difícil. Vea, Hermes desde Cuba. Hermes Naranjo, Chavalito. Hola, Automán. César Augusto Reyes desde el centro. Automán. César Sanz. Automán. Ah, no, pero la tienen es totalmente clara, muchachos. Muchas gracias. Aquí estamos, por aquí, ¿quién? Ah, bueno, por aquí nos envían un mensaje. Bueno, hablando de eso, hoy quiero que ustedes me ayuden oyentes. Bueno, por aquí Raúl Yepes Castrillón dice, saludos acá, fiel, o sea, por favor. Escuchar, bueno, una canción, listo. Vamos a ver. Vea, necesito que ustedes hoy, jueves de recuerdos, me ayuden con canciones, bandas sonoras de novelas. Bandas sonoras de novelas. ¿Será que ustedes me van a ayudar? ¿Oyentes? Hágale pues. Ahí espero que ustedes me escriban, mi canchabelo. Vea, esta novela, esta banda sonora era de... Esta canción representaba tal novela. Esa era tal... Digamos, esa de Ricardo Montaner. Esa era de una novela, pero no me puedo acordar cómo era que llamaba la novela de Ricardo Montaner, Ojos Negros. Yo sé que la van a las 11 de la mañana. Y hablando de buena música y buenos recuerdos, aquí llega este señor que se llama José Luis Rodríguez, más conocido en el mundo de la música como el Puma. Y la canción, que es como la de él, no se parece a nadie. En Bésame 93.7.

Y a esa hora, más de uno y a más de una nos cogía la tarde. Estábamos alistándonos para ir al colegio y veíamos esa novela que llamaba Topacio. ¿Que por qué te quiero? ¿Recuerdan ustedes esa canción? Y esa novela, la historia de la niña que era invidente. Toda bonita, Topacio. Qué buena novela esa. Más de uno está diciendo, oye, Chabelo tan novelero. Ay, pues sí, estaba almorzando uno para irse para el colegio. Los que estudiábamos por la tarde nos tocaba. Bueno, nuestro oyente, muchas gracias. Por aquí uno de nuestros oyentes me dijo, Chabelo, por favor, le voy a recomendar una serie, una canción de una novela. Y él es Quique Parra y me dice, la canción de la novela Amar y Vivir. Amar y Vivir. Novela colombiana. También por acá, María dice, Chabelito, por favor, la canción Mi Vida Eres Tú, de Rudy La Scala, de la novela Cristal, y creo que la canción Ojos Negros, de Ricardo Montalbán, de la novela Daniela, sí. Sí, sí, muchas gracias. Molto grache, molto grache. Bueno, ahí vamos, ahí seguimos con nuestros oyentes. Vámonos entonces con más de estas canciones. Por aquí vienen entonces las novelas Amar y Vivir y la novela, para que ustedes la recuerden, la canción de la novela Cristal, para esta tarde-noche aquí a través de Bésame 93.7. La pregunta es, ¿hace cuántos años no escuchaban ustedes esto?

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1: Bueno, les cuento que yo fui novelero cuando estaba pues en el colegio, porque para irme para a estudiar, siempre mi mamá entonces servía y estaba el televisor ahí, había que ver las novelas para acompañar a la mamá. Por aquí me dice una de nuestras oyentes, hola Chabelo, vea, le habla Lorena desde Dos Quebradas, Lorena Cortés. Yo vi una novela que se llamaba Vivo por Elena. Vivo por Elena, le cuento que esa no la vi yo. Que un oyente me diga que también vio esa novela, Vivo por Elena. También por acá Raúl Yepes me dice, Chabelo, por favor, hay una novela que se llamaba Colorina. Y la canción era de Camilo VI, que llama Colorina. Colorina. Tampoco la vi. Esa no la vi. Por acá, Germán Eduardo dice, Chabelo, ¿cómo vamos? Hay una canción que se llama Soy el ladrón de tu amor. La novela se llamaba Leonela. Pura novela de mi mamá y de mis tías de los años 70. Uy, no, me corcharon. Le cuento que esas novelas no me tocaron a mí. Esas sí no me tocaron a mí, pero bueno, vamos a hacer entonces esta tarde con eso. Así que, vivo por Daniela, vivo por Daniela, bebé, vivo por Elena con esta canción. Y es esta canción de Andrea Bocelli, que llama Vivo por Ella.

0: Bueno, aquí sigo buscando bandas sonoras de canciones, de novelas. Uy, me ha mandado una cantidad, pero aquí las estoy buscando y hay unas que la verdad no las tengo y trato de buscarlas, pero no he podido. Por aquí encontré una y ustedes me van a decir, oyentes, en esta tarde que es de, como los jueves ya lo llaman, es que TBT, que es en inglés significa como que recordemos algo hoy. Más o menos eso es como TBT, TBT, TBT. Entonces, por aquí me decían, Chabelo, hay una canción de que fue banda sonora de una novela de los años 70. Y esa canción era de una novela que llamaba Leonela. Y de ahí salieron muchas que bautizaron el por ahí en los 70 como Leonelas. La canción se llama Soy el ladrón de tu amor. Soy el ladrón de tu amor. Se las voy a poner a ustedes. El ladrón de tu amor. Soy el ladrón de tu amor. Ustedes me dicen si esta canción, esto es un bolerazo. Si quieren que esta canción la pongamos a recordar en esta tarde. Para que usted se acuerde de su mamá, de su abuela.
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0: Entonces, ¿qué dicen? Si aparecen dos señoras que les haya tocado vivir esta época, me escriben y me dicen, Chabelo, sí, o yo escuché esa canción, hágale, póngala, por favor. Entonces, ahí les queda, pues, la tarea. Me dicen si sí o si no. Usted ya, ahí quedó pendiente, quedó pendiente. Si ustedes me dicen que quieren escuchar esa canción, entonces, con el mayor de los gustos, la programo. Y además de programar, también por acá, una canción por acá de una novela que llamaba Cara Sucia. ¿Recuerdan ustedes esa novela que llamaba Cara Sucia? Hoy es tarde de recordar Cara Sucia. Entonces, ¿qué dicen? Miren pues, Cara Sucia, aquí en Bésame 93.7. Yo no sé por qué todas las de esas novelas eran tan bonitas.

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1: Bueno, me voy para este recuerdo del año 1970, cuando la televisión era en blanco y negro. Soy el ladrón de tu amor. Muchas gracias a esas mujeres bellas y hermosas. Menos, uy, Chabelo, me hizo acordar cuando era niña y veía esa novela en compañía de mi querida madrecita. Aquí va este regalo del alma para ustedes, para su alma.
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1: 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En Bésame son las...
2: En Bésame son las 6 de la tarde, 56 minutos.
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